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2: Son las 9:12

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2: Este es un disco que nació del dolor, la tristeza y la unión de dos bandas que poco después serían legendarias. Soy Machito Ponce y hoy en 90 discos de los 90, Temple of the Dog. Hace casi exactamente 35 años fallecía trágicamente el cantante y líder de Mother Love Bone, Andrew Wood. En ese momento, Chris Cornell era uno de sus amigos más cercanos y encuentra que la manera de elaborar el duelo es escribir algunas canciones, aunque siente que estas no encajan en el estilo de su propia banda, Soundgarden. Entonces decide juntarse con los ex miembros de Mother Love Bone para grabar un disco en homenaje a su amigo. Fue entonces que una aparición inesperada en el estudio cambió la historia para siempre. Hunger Strike era una de las canciones con las cuales Chris Cornell no estaba del todo satisfecho. Pero pasó que Eddie Vedder, que solo estaba ahí para grabar unos coros, se puso la canción al hombro y la llevó a otra dimensión completamente distinta. Al momento de ser editado, este disco no tuvo el reconocimiento esperado. Sin embargo, con la consolidación del movimiento grunge y el establecimiento de Soundgarden y Pearl Jam como dos de sus bandas más icónicas, el álbum fue relanzado y vendió más de 1 millón de copias en los Estados Unidos. Los dos momentos más emotivos del disco son, por supuesto, Hunger Strike y Say Hello to Heaven. Pero yo te recomiendo que le prestes especial atención a Times of Trouble. Déjame en comentarios si sabías de la existencia de este proyecto que une a Soundgarden con Pearl Jam. ¿Qué te parece el disco? Y si tenés algún otro para sugerirme e ingresar a esta lista que estamos armando juntos de 90 discos de los 90.
3: La radio te informa la hora. 21:18.

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2: Son las 9:34.

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3: Si su álbum debut fue una fiesta en la terraza, este fue un motín en el sótano. Soy Machito Ponce y hoy en 90 discos de los 90, Blowout Come de Digable Planet. El título del álbum hace referencia al peine afro de los 70, símbolo cultural del orgullo negro, y la gráfica de la tapa copia el estilo del diario de las Panteras Negras. Producido por el trío junto a Dave Darlington, plantea una ruptura radical con la onda chill y accesible de su primer disco. Combinando sampleos con músicos en vivo, transitan por un sonido mucho más denso.
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3: Lejos de las preferencias de la radio y la MTV, el álbum no fue precisamente un éxito de ventas, aunque fue construyendo una reputación de clásico del hip hop alternativo. Se destacan Ninth Wonder, Black Ego, Dial 7 y Board of Check. Digable Planet se disolvió luego de este disco, aunque años después volvieron a reunirse y continúan hasta hoy. Te recuerdo que esto no es un ranking ni son los mejores. Es simplemente una lista de 90 discos de los 90 que creo que debes escuchar al menos una vez.

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9: Son las 10 y 9 minutos.
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1: Hola, hola, hola, ¿qué tal? Bienvenidos, bienvenidas a un nuevo programa de Dance Nation, la nación de la música, la nación donde siempre bailamos. Esos clásicos que yo me niego a decir que son clásicos, en realidad es música y la música no es ni vieja ni nueva, es la que llevamos en nuestro corazón, es la que llevamos en nuestras patitas, es la que llevamos cuando estamos pensando y a veces vamos en el colectivo y no podemos ir bailando, pero vamos moviendo el piecito o vamos pensando que bailamos. Bueno,

A Soler, en la conducción y musicalización, quien te habla, Matías Picayo. Te proponemos escuchar 60 minutos de la mejor música dance de todos los tiempos, y hoy con sorpresita. Pero de todas maneras, arrancamos en vinilo y arrancamos de esta manera.

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1: Claro que es la nación de la música y arrancábamos a puro sonido vinilo, ¿eh? Los dos primeros temas van a ser en vinilo. Esto es el segundo gran éxito de los Reality. Los conocimos allá por 1993 con el gran tema Yolanda del sello Strictly Rhythm. Ahí nomás, con el éxito y un formato bastante parecido, llegaron a hacer este Wanna Get Busy, que es una de las grandes canciones, sin duda, que no llegó a cosechar el éxito que tuvo aquel Yolanda, pero sí es genial. Y nosotros aquí comenzamos poniéndolo en vinilo, pero no es el primer vinilo que tenemos. Claro, hoy tenemos sorpresas, tenemos de todo. Te comento que nuestro WhatsApp es 1136924971, 1136924971, y nosotros tenemos música como esta. Segundo vinilo para comenzar el Dance Nation del día de la fecha. ¿Cómo la ves? ¿Estás con ganas de bailar? Mira, si estás con ganas de bailar, yo te digo, andate poniendo las zapatillas cómodas, esas las más cortas que tenés, ponete la joguineta más corta que tengas si es que estás en tu casa, porque si no bailás con esto, vas a bailar sobre la última media hora. ¡Claro que sí! Esto es Dance Nation, esto es Maximilian, esto es Fat Boy.

0: Y vaya que si estaban de moda estas bajaditas que se hacían en las músicas en esa época, la época de Bells of New York, o como esto que es The Grid con Pop of the Balloon. Pero en el maxi, esta es una de las particularidades que ha pasado en la historia de la música, por casi primera vez te diría, una versión del DMC se incluyó en el maxi oficial. Recordemos que el DMC hacía remixes no oficiales por cuenta propia y tenía su propia distribuidora discográfica que llegaba a todo el mundo, a los DJs que pagaban una cuota en todo el mundo, en discos de vinilo solamente para ellos. La música del DMC se distribuía solamente para ellos, pero la versión más conocida de Pop Up the Volume de The Grid es justamente la versión que hiciera el DMC, por lo cual en una segunda edición del maxi single, que tiene cuatro versiones, la última versión que se incluye es la que fuera al principio no oficial. Y por el otro lado te cuento que acabo de encontrar una noticia que es increíble. Y si yo te digo bailar, si hablamos de bailar, ¿con qué bailar? Sí, lo mejor es con zapatillas. Sí, es cierto que en algún momento algunos hemos ido a bailar con zapatos, pero bueno, era otra época. Había unos zapatos serruchitos altísimos de suela. Bueno, no importa para el caso. Pero vos pensás en bailar. ¿Y las zapatillas serían un invento relativamente moderno o no? Bueno, se descubrió algo extrañísimo en una pintura de hace más de 400 años que va a ser revelador, ¿eh? O es un viajero en el tiempo, o un visionario, o alguien que evidentemente le gustaba bailar. Pero eso te lo voy a contar dentro de un ratito.
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0: Claro, porque ahora tenemos que seguir bailando. Pero el anticipo es ese. Más allá de que hemos ido a bailar con zapatos en algún momento que estuvo de moda, lo mejor para bailar son las zapatillas. Y parece que ya hace 400 años les gustaba bailar. No conocían Dance Nation, pero decían: va a haber un programa que se llame Dance Nation, me voy preparando las zapatillas. ¡Claro que sí! 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

0: que estás en la radio escuchando Dance Nation, el programa de República Hosting en tu radio y en casi 200 radios alrededor del mundo, porque ya creo que hasta en China nos escuchan, claro que sí. Y mientras tanto te comento lo que te había anticipado antes. Según el sitio de la radio colega, La 100, dice, fue al museo y descubrió que una pintura de hace 400 años tenía el logo de Nike en uno de sus zapatos. El primer par de zapatillas, se pregunta. La imagen del retrato de un niño realizada por el pintor holandés Ferdinand Bol, que se encuentra en exposición en la National Gallery de Londres, llamó la atención de una mujer porque sus zapatos parecían tener la pipa de Nike. Tomá para vos. En el museo se encuentran todo tipo de joyas de años y siglos. El retrato, como te dije, tiene más de 400 años. Se llama Retrato de un Niño. La autoría es, como te dije, también del holandés Ferdinand Bold. Lo que nadie había observado, que en el zapato de uno de los niños parece haber una pipa de Nike pintada de blanco. La señora obviamente comentó a las autoridades del museo lo que estaba viendo, y sí, me imagino que la habrán tomado de loca. Pero efectivamente, al parecer y según se ve en la foto, sí, parece que hay una pipa de Nike. Entonces, solamente cabe preguntarse si es una coincidencia, una mancha en la pintura, si se trata del retrato de un viajero del tiempo, porque puede ser, o simplemente quizás la gente de las zapatillas se haya percatado de esto antes que muchos y no lo contó. Bueno, es tan controversial como la historia de la manzanita de la computadora. Tantas historias hay como creadores dicen que hay de esa manzanita. Nosotros no podemos saber si esa fue la primera zapatilla de la historia, pero si era cómoda y le sirve para bailar, nosotros estamos totalmente de acuerdo.
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0: Y prepárate los zapatos, zapatillas o lo que quieras para bailar, porque ya estoy en condiciones de anticiparte que en la última media hora vamos a tener visita internacional. Desde Los Ángeles, California, y en exclusivo para Dance Nation va a estar DJ Fantasma, uno de los grandes DJs de la historia de la música. Phantom DJ va a estar en exclusivo aquí en Dance Nation tirando ganchos para todos nosotros para que nos pongamos a bailar con los grandes clásicos de la música. Ahora Magic Marmalade, Every

0: desde Italia, desde el sello Disco Magic. Esto era Magic Marmalade. Everybody gets up.
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0: Y lo prometido es deuda, con Junior Vázquez haciendo Get Your Hands Off My Man. Get Your Hands Off My Man, es buenísima. Con Junior Vázquez, que siempre tiene que estar aquí presente. Nosotros nos metemos en la segunda media hora, que te prometo es una bomba. Siempre los programas creo que están buenísimos, le inventemos toda la onda posible, pero cuando tenemos una visita internacional nos ponemos chochos de contentos. El número de WhatsApp es 1136924971. Nos encantaría saber desde dónde nos estás escuchando. Y ahora, si estás bailando, adelante, mi amigo.
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0: ¡Qué grande! Sí, arrancamos y sigan escuchando Dance Nation, porque empieza la música, el mixtape exclusivo de DJ Phantom, que va a traer algunos clásicos, ¿eh? Tiene de todo, yo sé lo que te digo.

Claro, Captain Hollywood Project en realidad fue después, con Captain Hollywood solo. Esto es 24/7, con los vocales de Captain Hollywood haciendo Are You Dreaming, la primera gran canción que pegaron los 24/7. En el mixtape exclusivo de Dance Nation. Bailando hasta que no te den mal las patas. Y ya está entrando la música nueva, ¿eh? Está entrando algo más.

desde Italia, Stefano Secchi, Orlando Johnson, I Say Yeah. Bellísima canción. Muchos de los que viven en la capital federal deben recordar cuando te ibas hasta el fin del mundo, donde quedaban esas discotecas, esas disquerías en realidad. También las hacían algunas discotecas donde trabajaban DJ jockeys y donde se conseguían discos maxis importados, que muchas veces pagabas una fortuna por un cassette de KD60 enganchado por el DJ jockey, que era el dueño de la disquería o uno de los empleados. Bueno, nosotros acá lo hacemos gratis, te enganchamos el cassette. Y te pasamos el mixtape exclusivo de Dance Nation con el mejor de los DJs en el lado A del TDK de 60 de tu vida. Acá ya no es un cassette, ahora es la más alta calidad digital, mezclada por las manos mágicas de Phantom DJ, que hace magia con la música.

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1: Son las manos mágicas de Phantom. Son los alemanes del proyecto Whirlpool Production, con tal vez su canción más conocida, con este descontrol musical, From Disco to Disco.

Y qué difícil que la tiene, ¿eh? Qué difícil que es salir de esta canción. A ver con qué nos sorprende, con qué se va de esta canción dificilísima para mezclar.

Y esto también vuelve hacia Italia con los Stacks. Una canción que originariamente fuera de los Snap, pero versión cover. Y la versión cover de los italianos fue inmensamente más exitosa que las de Snap.

que se estará preparando ahora en las bandejas. 1136924971, ese es nuestro WhatsApp. Salimos de 1990 y ahí ya está entrando la nueva canción. ¿Con qué arrancamos el programa hoy? ¿Te acordás con qué arrancamos? Sí, no te íbamos a dejar sin el hit. Por supuesto, estás en Dance Nation, el programa de República Hosting.

y al 1136924971 se comunica Facundo de Olivos. Dice, che, muy bueno el programa, me encantan los especiales, me encanta toda la música que pasan. ¿En algún momento se podrá hacer un especial solamente de discos de vinilo? Sí, cómo no, por supuesto que sí. Siempre en Dance Nation tenemos vinilos, porque bueno, hay muchas músicas que no se pueden conseguir en formato digital, en compact disc o lo que fuera. Y en líneas generales nosotros trabajamos solamente con los maxis, por lo cual a veces sí tenemos que recurrir a algún disco de vinilo. Pero vamos a hacer un programa exclusivamente de vinilos, ¿cómo la ves? Y también cada tanto, cuando se pueda, vamos a tener la presencia del mixtape de DJs internacionales como DJ Phantom. Ahora estamos escuchando a Reality con Yolanda. ¿Te acuerdas que te hablé del primer hit de los Reality, editado por el sello Strictly Rhythm Records? Sonando en las bandejas de DJ Phantom y en

Un verdadero crisol de estilos, ¿eh? Hay de todo en este mixtape. Arrancamos con el house de 1990, con Cartouche, con 24/7. Y ahora nos vamos al año 1996, si la memoria no me falla, con Negro Can, Cada Vez Que Te Veo.

Sí, arrancamos por el house puro de 1990. Nos corrimos 6 años para ir a buscar a Negro Can. Con esa onda que se usaba a mediados de los 90 ya, con la onda más latina, con los ritmos más latinos y canciones, en todo caso, cantadas también en castellano, como es este el caso. Yo no puedo, estoy en el estudio de radio haciendo el programa, pero cómo me gustaría tomarme un traguito acodado en la barra, escuchando esto. En una pista de un boliche de esos de verano, cuando abren las pistas al aire libre, que tenés unas palmeritas, estás al aire libre, hace calorcito, escuchando esta música y tomando algún traguito de colores.

uno de los últimos ganchos que se está viniendo, ¿eh? Ya lo estoy oliendo. Uno de los últimos mixes que se viene de la mano de DJ Phantom, que no será la última vez que esté, ¿eh? Solamente es la primera.

Circle Children, Zulu. Para ir cerrando, queda un ganchito más. Pero nosotros comenzamos a despedirnos de este Dance Nation. Les agradecemos tantísimo la presencia a ustedes y a cada uno de los de las emisoras que nos toman por disponer tiempo para nosotros. En la conducción y musicalización, ¿quién te habla? Matías Picayo. Y hoy, al final, DJ Phantom. Nos despedimos hasta la próxima. Con el último gancho de la noche.

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2: Son las 11:11.

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Vendrán las lluvias suaves, de Ray Bradbury. Ray Bradbury fue un escritor estadounidense del género fantástico, terror y ciencia ficción. Se consideraba a sí mismo un narrador de cuentos con propósitos morales. Sus obras a menudo producen en el lector una angustia metafísica y por lo tanto desconcertante, pero siempre con un toque costumbrista de la vida diaria. El siguiente cuento fue publicado en la revista Collier's en 1950 y luego formó parte de la antología de relatos Crónicas Marcianas de ese mismo año. Que disfruten el relato.

0: En el living cantaba el reloj con voz.
1: Tic-tac, las 7, arriba, las 7.
0: Como si temiera que nadie se levantara. Esa mañana la casa estaba vacía. El reloj continuó con su tic-tac, repitiendo y repitiendo sus sonidos en el vacío.
1: Las 7:01. El desayuno. Las 7:01.
0: En la cocina, el horno del desayuno dejó escapar un silbido y arrojó de su cálido interior 8 tostadas perfectamente hechas, 8 huevos perfectamente fritos, 16 tajadas de panceta, 2 cafés y 2 vasos de leche fresca.
1: Hoy es 4 de agosto de 2026,
0: dijo una segunda voz desde el cielo raso de la cocina.
1: En la ciudad de Allendale, California.
0: Repitió la fecha 3 veces para que todos la recordaran.
1: Hoy es el cumpleaños del señor Thurston. Hoy es el aniversario de casamiento de Tilita. Hay que pagar el seguro. Y también las cuentas de agua, gas y electricidad.
0: En algún lugar dentro de las paredes, los transmisores cambiaban. Las cintas de memorias se deslizaban bajo los ojos eléctricos.
1: 8:01, tic-tac, 8:01. A la escuela, al trabajo. Corran, corran, 8:01.
0: Pero no se oyeron portazos, ni las suaves pisadas de las zapatillas sobre las alfombras. Afuera llovía. La caja meteorológica en la puerta de entrada recitó suavemente:
1: lluvia, lluvia, gotas, impermeables para hoy.
0: Y la lluvia caía sobre la casa vacía, despertando ecos. Afuera, la puerta del garage se levantó, sonó un timbre y reveló el auto preparado. Después de una larga espera, la puerta volvió a bajar. A las 8:30, los huevos estaban secos y las tostadas duras como una piedra. Una pala de aluminio los llevó a la pileta, donde recibieron un chorro de agua caliente y cayeron en una garganta de metal que los digirió y los llevó hasta el distante mar. Los platos sucios cayeron en una lavadora caliente y salieron perfectamente secos.
1: 9:15,
0: cantó el reloj.
1: Hora de limpiar.
0: Y de los reductos de la pared salieron diminutos ratones robots. Los pequeños animales de la limpieza, de goma y metal, se escurrieron por las habitaciones. Golpeaban contra los sillones, giraban sobre sus soportes sacudiendo las alfombras, absorbiendo suavemente el polvo oculto. Luego, como misteriosos invasores, volvieron a desaparecer en sus reductos. Sus ojos eléctricos rosados se esfumaron. La casa estaba limpia. A las 10 salió el sol después de la lluvia. La casa estaba sola en una ciudad de escombros y cenizas. Era la única casa que había quedado en pie. Durante la noche, la ciudad en ruinas producía un resplandor radioactivo que se veía desde kilómetros de distancia.
1: Las 10:15.
0: Los rociadores del jardín se convirtieron en fuentes doradas, llenando el aire suave de la mañana de ondas brillantes. El agua golpeaba contra los vidrios de las ventanas. Corría por la pared del lado oeste, chamuscado, donde la casa se había quemado en forma pareja y había desaparecido la pintura blanca. Todo el lado occidental de la casa estaba negro, excepto en 5 lugares. Allí la silueta pintada de un hombre cortando el césped, allá como una fotografía, una mujer inclinada recogiendo flores. Un poco más adelante, sus imágenes quemadas en la madera, en un instante titánico. Un niñito con las manos alzadas. Un poco más arriba, la imagen de una pelota arrojada. Y frente a él, una niña, con las manos levantadas, como para recibir esa pelota que nunca bajó. Quedaban las 5 zonas de pintura. El hombre, la mujer, los niños, la pelota. El resto era una delgada capa de carbón. El suave rociador llenó el jardín de luces que caían. Hasta ese día, cuánta reserva había guardado la casa. con cuánto cuidado había preguntado
1: «¿Quién anda? Contraseña».
0: Y al no recibir respuesta de los zorros solitarios y los gatos que gemían, había cerrado sus ventanas y bajado las persianas con una preocupación de solterona por la autoprotección, casi lindante con la paranoia mecánica. La casa se estremecía con cada sonido. Si un gorrión rozaba una ventana, la persiana se levantaba de golpe. El pájaro, sobresaltado, huía. No, ni siquiera un pájaro debía tocar la casa. La casa era un altar con 10.000 asistentes, grandes y pequeños, que reparaban y atendían en grupos. Pero los dioses se habían marchado, y el ritual de la religión continuaba, sin sentido, inútil.
1: Las 12 del mediodía.
0: Un perro aulló, temblando, en el pórtico de entrada. La puerta de enfrente reconoció la voz del perro y abrió. El perro, antes enorme y fornido, en ese momento flaco hasta los huesos y cubierto de llagas, entró en la casa y la recorrió, dejando huellas de barro. Detrás de él se escurrían furiosos ratones, enojados por tener que recoger barro, alterados por el inconveniente. Porque ni un fragmento de hoja seca pasaba bajo la puerta sin que se abrieran de inmediato los paneles de las paredes y los ratones de limpieza. Saltarían rápidamente para hacer su tarea. El polvo, los pelos, los papeles eran capturados de inmediato por sus diminutas mandíbulas de acero y llevados a sus madrigueras. De allí pasaban por tubos hasta el sótano, donde caían en un incinerador. El perro subió corriendo la escalera, aullando histéricamente ante cada puerta, comprendiendo por fin lo mismo que comprendía la casa, que allí solo había silencio. Humeó el aire y arañó la puerta de la cocina. Detrás de la puerta el horno estaba haciendo panqueques que llenaban la casa de un olor apetitoso, mezclado con el aroma de la miel. El perro echó espuma por la boca, tendido en el suelo, husmeando, con los ojos enrojecidos. Echó a correr locamente en círculos, mordiéndose la cola, lanzado a un frenesí, y cayó muerto. Estuvo una hora en el living.
1: «Las dos»,
0: cantó una voz. Percibiendo delicadamente la descomposición, los regimientos de ratones salieron silenciosamente, como hojas grises, en medio de un viento eléctrico.
1: «Las 2:15».
0: El perro había desaparecido. En el sótano, el incinerador resplandeció de pronto con un remolino de chispas que saltaron por la chimenea.
1: «Las 2:35».
0: De las paredes del patio brotaron mesas de bridge. Cayeron naipes sobre la felpa en una lluvia de piques, diamantes, tréboles y corazones. Apareció una exposición de martinis en una mesa de roble y saladitos. Se oía música. Pero las mesas estaban en silencio y nadie tocaba los naipes. A las 4, las mesas se plegaron como grandes mariposas y volvieron a entrar en los paneles de la pared.
1: 4:30.
0: Las paredes del cuarto de los niños brillaban. Aparecían formas de animales, jirafas amarillas, leones azules, antílopes rosados, panteras lilas que daban volteretas en una sustancia de cristal. Las paredes eran de vidrio. Se llenaban de color y fantasía. El rollo oculto de una película giraba silenciosamente y las paredes cobraban vida. El piso del cuarto parecía una pradera. Sobre ella corrían cucarachas de aluminio y grillos de hierro. Y en el aire cálido y tranquilo, las mariposas rojas de delicada textura aleteaban entre los fuertes aromas que dejaban los animales. Había un ruido como de una gran colmena amarilla de abejas dentro de un hueco oscuro, el ronroneo perezoso de un león. Y de pronto, el ruido de las patas de un okapi y el murmullo de la fresca lluvia en la jungla, y el ruido de pezuñas en el pasto seco del verano. Luego las paredes se disolvían para transformarse en campos de pasto seco, kilómetros y kilómetros bajo un interminable cielo caluroso. Los animales se retiraban a los matorrales y a los pozos de agua. Era la hora de los niños.
1: «Las 5».
0: La bañera se llenó de agua caliente y cristalina.
1: «Las 6». «Las 7». «Las 8».
0: La vajilla de la cena se colocó en su lugar como por arte de magia y en el estudio hubo un clic. En la mesa de metal frente a la chimenea, donde en ese momento chisporroteaban las llamas, saltó un cigarro con un centímetro de ceniza gris en la punta, esperando.
1: Las 9.
0: Las camas calentaron sus circuitos ocultos, porque las noches eran frías en esa zona.
1: Las 9:05.
0: Habló una voz desde el cielo raso del estudio.
1: Señora McClellan, ¿qué poema desea esta noche?
0: La casa estaba en silencio. La voz dijo por fin:
1: ya que usted no expresa su preferencia, elegiré un poema al azar.
0: Comenzó a oírse una suave música de fondo.
1: Sarah Tesdell, según recuerdo, su favorito. Vendrán las lluvias suaves y el olor a tierra y el leve ruido del vuelo de las golondrinas. El canto nocturno de los sapos en los charcos, la trémula blancura del ciruelo silvestre. Los ruiseñores con sus plumas de fuego silbando sus caprichos en la alambrada. Y ninguno sabrá si hay guerra. No le importará el final cuando termine. A nadie le importaría, ni al pájaro ni al árbol, si desapareciera la humanidad. Ni la primavera, al despertar al alba, se enteraría de que ya no estamos.
0: El fuego ardía en la chimenea de piedra y el cigarro cayó en un montículo de cenizas en el cenicero. Los sillones vacíos se miraban entre las paredes silenciosas y sonaba la música. A las 10 la casa comenzó a apagarse. Soplaba el viento. Una rama caída de un árbol golpeó contra una ventana de la cocina. Un frasco de solvente se hizo añicos sobre la cocina. La habitación ardió en un instante.
1: ¡Fuego!,
0: gritó una voz. Se encendieron las luces de la casa. Las bombas de agua de los cielos rasos comenzaron a funcionar. Pero el solvente se extendió sobre el linóleo, lamiendo, devorando bajo la puerta de la cocina, mientras las voces continuaban gritando al unísono:
1: ¡Fuego! ¡Fuego! ¡Fuego!
0: La casa trataba de salvarse. Las puertas se cerraban herméticamente, pero el calor rompió las ventanas y el viento soplaba y avivaba el fuego. La casa cedió mientras el fuego, en 10.000 millones de chispas furiosas, se trasladaba con llameante facilidad de una habitación a otra y luego subía la escalera. Mientras las ratas de agua se escurrían y chillaban desde las paredes, proyectaban su agua y corrían a buscar más. Los rociadores de la pared soltaban chorros de lluvia mecánica. Pero demasiado tarde. En alguna parte, con un suspiro, una bomba se detuvo. La lluvia bienhechora cesó. La reserva de agua que había llenado los baños y había lavado los platos durante muchos días silenciosos se había terminado. El fuego subía la escalera, creciendo. Se alimentaban los Picasso y los Matisse de las salas del piso alto, como si fueran manjares, quemando los óleos, tostando tiernamente las telas hasta convertirlas en despojos negros. El fuego ya había llegado a las camas, a las ventanas, cambiaba los colores de los cortinados. Luego aparecieron los refuerzos. Desde las puertas trampas del altillo, los rostros ciegos de los robots miraban con sus bocas abiertas de donde salía una sustancia química verde. El fuego retrocedió, como habría retrocedido hasta un elefante a la vista de una serpiente muerta. En ese momento había 20 serpientes ondulando por el suelo, matando el fuego en un claro y frío veneno de espuma verde. Pero el fuego era inteligente. Había lanzado llamas fuera de la casa, que subieron al altillo donde estaban las bombas. Una explosión. El cerebro del altillo que dirigía las bombas quedó destrozado. El fuego volvió a todos los armarios y las ropas colgadas en ellos. La casa se estremeció hasta sus huesos de roble. Su esqueleto desnudo se encogía con el calor. Sus cables, sus nervios salían a la luz como si un cirujano hubiera abierto la piel para dejar las venas
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0: rojos temblando en el aire escaldado.
1: ¡Auxilio! ¡Auxilio! ¡Fuego! ¡Rápido! ¡Rápido!
0: El calor quebraba los espejos como si fueran el primer hielo delgado del invierno y las voces gemían.
1: ¡Fuego! ¡Fuego! ¡Corran! ¡Corran!
0: como una trágica canción infantil. Y las voces morían mientras los cables saltaban de sus envolturas como castañas calientes. Una, dos, tres, cuatro, cinco voces murieron y ya no se oyó ninguna. En el cuarto de los niños ardió la jungla. Rugieron los leones azules, saltaron las jirafas púrpuras. Las panteras corrían en círculos cambiando de color y 10 millones de animales corriendo frente al fuego se desvanecieron en un lejano río humeante. Murieron 10 voces más. En el último instante, bajo la avalancha de fuego, se oían otros coros, indiferentes, que anunciaban la hora, tocaban música, cortaban el pasto con una máquina a control remoto o abrían y cerraban frenéticamente una sombrilla, cerraban y abrían la puerta del frente. Sucedían 1000 cosas, como en una relojería donde cada reloj da locamente la hora antes o después que otro. Era una escena de confusión maníaca, pero sin embargo, una unidad. Cantos, gritos, los últimos ratones de la limpieza que se alzaban valientemente a llevarse las feas cenizas. Y una voz, con sublime indiferencia ante la situación, leía poemas en voz alta en el estudio en llamas. Hasta que se quemaron todos los rollos de películas, hasta que todos los cables se achicharraron y saltaron los circuitos. El fuego hizo estallar la casa que se derrumbó de golpe, en medio de las olas de chispas y humo. En la cocina, un instante antes de la lluvia de fuego y madera, pudo verse el horno preparando el desayuno en escala psicopática. 10 docenas de huevos, 6 panes convertidos en tostadas, 20 docenas de tajadas de panceta que, devorados por el fuego, ponían

0: Entre las ruinas, una sola pared quedaba en pie. Dentro de la pared, una última voz decía una y otra vez mientras salía el sol iluminando el humeante montón de escombros.
1: 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Hoy es 5 de agosto de 2026. 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

0: En un pueblo entre Oruro y Potosí, sucedió uno de los hechos más estremecedores y perturbadores que, te aseguro, te costará conciliar el sueño. En esta aldea ubicada entre dos ciudades de Bolivia, existía una casa muy pequeña, pero acogedora. Allí vivía una feliz pareja. Ellos convivían juntos, pero aún no estaban casados. Por esa razón, la pareja ya anhelaba contraer matrimonio para así formar una familia. El hombre que trabajaba en la mina, un día decidió gastar dinero que tenía muy bien guardado y con ello compró un anillo para poder casarse. Al llegar a casa, le dio la sorpresa y le dijo que quería que se casaran porque ya había ahorrado lo suficiente para que se realizara su boda. Ella, con lágrimas en los ojos, muy sorprendida y feliz, aceptó y lo abrazó con todas sus fuerzas. Al día siguiente, luego de haberle dado esa noticia, el hombre se fue a trabajar, silbando y cantando muy alegre. Nadie se esperaría que ese sería su último día con vida. El hombre, golpeando habitualmente la piedra con su combo, no se percató que muy cerca sus compañeros de trabajo estaban por hacer explotar dinamita. Él, luego de unos minutos, solo escuchó el estruendo y se asustó por ser bastante cerca. En ese momento, vio atemorizado que una roca enorme caía sobre él. Sin poder escapar a tiempo, terminó siendo aplastado, gritando con mucho dolor y con el temor de no poder cumplir la promesa de casarse, terminó deshecho por la enorme piedra. Poco a poco, su voz fue cambiando y, como si fuera un monstruo, culminó dando un grito estremecedor. La mujer se encontraba esperando a su pareja, ya que había pasado mucho que no regresaba, y por la noche, cuando ella hacía la cena, de repente llegó y le dijo que deben salir de inmediato a casarse. Ella, muy confundida y sintiendo algo raro en su cuerpo, se dejó llevar por su pareja, alistaron sus cosas y salieron. De camino a la iglesia, a donde debían ir a casarse, el hombre sintió hambre, y ella le preguntó que si quería comer lo que había preparado, pero él se negó rotundamente y le dijo que compre un cordero. Ella se acercó hasta una tienda donde un señor la atendió y le preguntó si la persona con la que estaba era su marido. Ella dijo que sí. El señor de la tienda de inmediato se acercó más hacia ella y, susurrando, le dijo que no se asuste, ya que su marido era un condenado. El vendedor mencionó: seguramente él te hizo una promesa que debe cumplir, y es por esta razón que continúa en la tierra. Lo que debes hacer es ir caminando hacia el río. Tú cruza el río y verás que él no lo podrá hacer. Luego corre sin mirar atrás y bota el anillo que te regaló. Devuélvele su promesa y te dejará en paz. Después de lo que le dijo el vendedor, ella, con mucho miedo, le avisó a su pareja que vayan por otro camino para así llegar más rápido a la iglesia. Se encontraban muy cerca a la orilla de un río y de pronto él se asustó y le dijo que no podría pasar. Ella, dándose cuenta que su pareja era un condenado, tomó sus cosas que llevaba y cruzó el río, y desde la otra orilla botó el anillo diciéndole: te devuelvo tu promesa, y corrió sin mirar hacia atrás. Él, quedándose en la orilla y gritando que no se vaya, no pudo cruzar ese río y así continuó vagando por ese lugar por siempre. Desde entonces, se dice que no se debe pasar por ese río a las 3 de la madrugada, ya que podrías encontrarte con el condenado, que va exclamando su compromiso con su amada pareja. El condenado es un alma que no puede ir al cielo. Su espíritu se queda en su cuerpo y vaga en el mundo como alma en pena. Ellos están condenados por haber hecho algo malo o por sentirse culpables por no poder cumplir una promesa. Que el misterio se apodere de tu día. Esto fue Dimensión Espectral.
1: 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Es la hora 0:31.
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8: Es la hora 1:06.

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2: Es la hora 1:32.
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6: Son las 2:10.

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0: Jodíme.
1: ¿Cómo es posible que en esta ciudad sucedan tantas cosas?
2: La verdad no sé, pero yo ya escuché suficiente.
3: Sí, tienes razón. Mejor vámonos a dormir.
4: Esperen. Aún no han escuchado nada. Hace 5 años, un joven estudiante de medicina llamado Jorge Casasola recogió un esqueleto en la fosa común del Panteón de la Cruz. Al llegar a su casa, ubicada en la calle Jardín de Zaragoza, del fraccionamiento Jardines de la Asunción, Jorge comenzó a elaborar su investigación y dejó el cráneo del esqueleto cerca del cenicero. Cada vez que encendía un cigarro y lo dejaba para escribir, el cigarro se consumía con singular rapidez. Esto llamó la atención del muchacho. De pronto, un hombre vestido de negro apareció sentado frente a él. El resto de la familia corrió asustada para ver qué era lo que sucedía.
5: ¿Qué sucede, Jorge?
6: ¡Te juro, papá! ¡Que veo un hombre vestido de negro frente a mí! ¡Te lo juro!
5: No seas mentiroso, Jorge. Te he dicho que no tomes tanto café. Por eso te pasa eso. Además, ten en cuenta que tu mamá está embarazada y no puede tener ninguna clase de sustos. Mejor vete a dormir.
6: Sí, papá.
4: Conforme los días pasaron, la presencia de aquel hombre se sentía cada vez más. Jorge lo veía en todos los lugares, pero no decía nada, pues sabía que no le iban a creer. Un día, Alejandro, el hermano menor de Jorge, abrió el vestidor de su recámara en la mañana y vio al hombre mirándolo fijamente. El niño corrió asustado para avisar a sus padres.
5: Jorge, ¿ya viste lo que ocasionaste? En la tarde te llevas ese esqueleto no sé a dónde. Ya no lo quiero ver aquí un día más.
4: A mediodía, la madre de Jorge se quedó sola en la casa. Y de pronto comenzó a escuchar unos pasos que subían las escaleras. La señora comenzó a preguntar si era su esposo o alguno de sus hijos.
7: Jorge, ¿eres tú?
4: Los pasos se dirigían al cuarto del niño. La señora comenzó a seguir los pasos y de pronto escuchó cómo abrían la puerta del vestidor. Subió las escaleras con trabajo por su embarazo y temerosa entró al cuarto del niño. Se dirigió al vestidor y abrió la puerta. No había nadie. La señora se sintió aliviada y cuando miró al espejo, se dio cuenta que el hombre estaba detrás de ella. La mujer cayó inconsciente por el susto que recibió. Pálida y con los ojos abiertos, la encontró su esposo. Inmediatamente llegó la ambulancia y dejaron la casa completamente sola. Una hora después, la señora Casasola daba a luz a su tercer hijo en el hospital, cuando reciben una visita sorpresiva.
3: ¡Felicidades, hermano! ¡Hasta que se te hizo una niña!
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5: ¿Viste? No le he dicho a nadie. Acabo de salir del quirófano.
3: Pues llamé a tu casa hace como una hora y me contestó un hombre. Me dijo que todo había salido muy bien, que era una niña y hasta me dijo su peso. Casi 3 kilos, ¿no?
5: La niña nació hace 15 minutos.
4: Los huesos fueron regresados a la fosa común. Pero a la fecha, la hija del matrimonio Casasola le pregunta a su mamá si puede jugar con el señor de negro en el vestidor del cuarto. su hermano.

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4: Son las 3:06.

0: 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Tal es el caso de la siguiente narración, en la que se vieron involucrados un grupo de jóvenes estudiantes universitarios.
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0: aislada y vieja casa situada entre el Honda y Pino Zacatecas. Solo hay un vigilante que cuida la propiedad. Por la noche,
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0: enciende una fogata. A lo lejos, ven Olga.
2: Extrañamente, la flama de aquella fogata permanecía fija. No se movía con el viento. No le prestamos mayor atención. Y como alrededor de las 11, 11 y media, nos fuimos a dormir.
0: Al poco tiempo, una voz tenebrosa nos despierta. Es Luis. Su cuerpo se agita intensamente y habla con una voz que no es la suya. Vibrazo. Alain trata de calmarlo.
3: Luis, ¿qué te pasa?
0: Es arrojado violentamente. Luis, con aquella voz, ordena: duerma, duerma ya. Luis se estremece nuevamente. Habla con su voz habitual.
4: ¿Dónde estoy? ¿Dónde está mi cuerpo? ¡Chavos! ¿Dónde están?
2: Él se estremeció de nuevo y otra vez habló con aquella voz espantosa.
0: Duerma. Él está por venir. Está por llegar.
2: Fernando le gritó: en el nombre de Dios, dinos. Dinos quién eres. Él pronunció un nombre extraño, difícil de entender, y comenzó a moverse violentamente, y nos salimos del cuarto en busca de un crucifijo. En eso Luis salió y fue a recargarse a una pared, mirando aquel punto donde habíamos visto aquel extraño fuego.
0: Los muchachos regresan con el crucifijo, lo acercan a Luis. Él lo rechaza con una mezcla de furia y miedo. Tratan de controlarlo. Israel lo abofetea para hacerlo reaccionar. Luis pierde el sentido.
2: Al día siguiente decidimos irnos de ahí. Luis no recordaba nada. El vigilante nos contó que un enorme perro negro aparecía por el lugar y haciendo que los pocos habitantes del rumbo se espantaran. Varias veces le habían disparado matándolo y volvía a levantarse.
0: Mucho tiempo después, aquel grupo escuchó el testimonio de un hombre que relataba cómo un hermano suyo fue atacado violentamente por un perro negro cerca de ese lugar y había escuchado una voz tenebrosa. El muchacho enloqueció y murió finalmente.
2: Todavía hoy, al reunirnos mis amigos y yo, los que vivimos esa escalofriante experiencia, tratamos de explicarnos qué clase de ser es el que habita ese lugar. Para la gente que vive ahí, no hay duda alguna, es el mismo diablo.
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0: ¡Ja, ja, ja! ¡Ja, ja, ja!

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6: Son las 4 y 6 minutos.

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4: Son las 5:06.

0: Son las 5 y 31 minutos.
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7: Son las 6:07.

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0: soy Machito Ponce y
1: propongo recordar
2: o descubrir
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0: Para entender este álbum es necesario aprender un nuevo lenguaje. Soy Machito Ponce y hoy en 90 discos de los 90, Aetis Virium de Sigur Rós. Este es su segundo álbum y fue producido por Ken Thomas. Combina post-rock, ambient, clásica contemporánea y minimalismo, con estructuras largas, creyendos lentos y una dinámica que se va construyendo paulatinamente. La producción refuerza esa sensación orgánica y expansiva. Reverbs eternas y la combinación de sonidos limpios y una distorsión medida casi al detalle. Y un tratamiento del espacio que hace que cada tema respire. Nada está apurado, nada está de más. La voz de Jonsi canta en islandés y en su lenguaje inventado, el Hoplandic. Así se convierte en un instrumento más, priorizando la emoción sobre el significado literal. Se destacan Svengenglar, Ni Battery, Stafford y Viora Verbil of Tarasa. El título del álbum se traduce como un buen comienzo, bastante apropiado teniendo en cuenta todo lo que vino después para la banda. Déjame comentar.

0: Dios, ¿qué te parece este álbum que es el anteúltimo de esta lista de 90 discos de los 90 que estamos compartiendo?
1: La radio te informa la hora. 6:21 minutos.
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0: Son las 6:34.
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0: La radio te informa la hora. 6:47.
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10: Son las 7 y 8 minutos.

0: La radio te informa la hora. 7:15 minutos.
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0: Son las 7 y 30 minutos.
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0: Este parecía ser un debut muy prometedor, pero la historia no volvió a repetirse. Soy Machito Ponce y en 90 discos de los 90, hoy, Decks and Drums and Rock and Roll de Propellerheads. Este es el único álbum del dúo producido por ellos mismos y combina material inédito con algunos singles previamente lanzados. El más famoso de ellos fue History Repeating, con la inconfundible voz de Shirley Bassey. Esta canción tiene un toque jazzero que la destaca por sobre el resto de los temas, que están más orientados hacia el big beat. El disco tiene un ritmo casi cinematográfico, como al de una película de suspenso, con momentos de tensión, misterio y de persecución. De hecho, Skybreak fue utilizado en la icónica escena del tiroteo en The Matrix. También abundan los sampleos de diálogos de películas y, a pesar de ser un disco mayormente instrumental, cada canción parece contar una historia sin palabras. Y hasta se dan el gusto de versionar un tema de la saga de James Bond. Pero si tuviera que elegir uno para rescatar, me quedo con Velvet Pants, que tiene un groove un poquito más funky. Ambos integrantes del dúo continuaron sus carreras como productores y DJs, aunque, como dije al principio, la historia no volvió a repetirse. Nos seguimos encontrando hasta completar los 90 discos de los 90.
3: La radio te informa la hora. 7:50 minutos.
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8: Son las 8 y 9 minutos.

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2: Antes de convertirse en robots, dos chicos franceses hacen la tarea y desde su casa conquistan las pistas de baile alrededor del mundo. Soy Machito Ponce y en 90 discos de los 90 el elegido de hoy es Homework de Daft Punk. Hacia mediados de la década del 90, la música dance europea aceleraba sus BPM y su sonido se volvía más crudo. En ese contexto, Daft Punk se propone rescatar la tradición del house de Chicago y su herencia disco, con un catálogo de canciones que terminarían siendo su álbum debut producido por ellos mismos. Beats creados a partir de máquinas de ritmo como la Roland TR-808 y 909. Riffs de sintetizadores, uso masivo de filtros, líneas de bajo funky, sampleos manipulados con imaginación y las voces procesadas a través del vocoder. Un sonido que se volvería su sello distintivo. Con el lanzamiento de Homework, Daft Punk no solo pone en el mapa la música electrónica francesa, también reacomoda la escena de la música dance en general con una propuesta intermedia entre lo mainstream y lo experimental. Además de Daft Punk y Around the World, también fueron cortes Burning y mi recomendada, Revolution 909. Déjame en comentarios tu opinión sobre Daft Punk y nos seguimos encontrando hasta completar los 90 discos de los 90.
3: La radio te informa la hora. 8:20.
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0: Son las 8 y 33 minutos.
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0: La radio te informa la hora. 8:46.
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0: Hoy es sábado.
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9: Son las 9:06.

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1: La actual Facultad de Ingeniería de la Universidad de Buenos Aires, esta obra monumental, se empezó a construir en 1912 por el ingeniero Arturo Prinz. Quienes lo conocían aseguraban que era detallista y muy obsesivo. Y en 1938, cuando ya había finalizado la primera etapa de construcción, misteriosamente se frenó el trabajo. Algunos hablaron de que los costos habían superado lo presupuestado y otros que los planos tenían un error de cálculo que, de continuar la obra, terminaría en un derrumbe. El ingeniero Prinz murió un año después y algunos sostuvieron que decidió suicidarse por no haber soportado el error cometido. En los años 50, un estudiante quiso retomar el proyecto y armó una tesis para continuarlo, pero no solo no lo llevó a cabo, sino que además jamás se recibió. A partir de ese momento, nadie más se animó a continuar el edificio que está en la avenida Las Heras, en el barrio de La Recoleta, imponente e inconcluso.

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0: Detrás de cada One Hit Wonder hay un álbum y a veces merece ser escuchado. Soy Machito Ponce y en 90 discos de los 90, Thrillish de Joan Osborne. Su álbum debut tuvo un inesperado suceso de la mano de la canción One of Us, que llegó al puesto número uno en el ranking de Billboard e impulsó sus ventas a nivel global. Producido por Rick Chertoff, toma elementos del rock, del blues, del folk y del country, con instrumentación clásica y su expresiva voz como protagonista. Thrillish recibió 5 nominaciones al Grammy, entre ellas Álbum del Año, aunque perdió con Alanis Morissette, próximamente en esta serie. Otros singles del álbum fueron Saint Teresa, Lather, y mi favorita, Right Hand Man. Aunque la mayoría la recordamos solo por una canción, Joan Osborne continuó publicando material regularmente y permanece activa hasta hoy. Déjame en comentarios tu opinión sobre este disco y si tenés algún otro más para agregar a esta lista de 90 discos de los 90 que estamos armando juntos. 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
3: La radio te informa la hora. 9:49 minutos.
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1: La radio te informa la hora. 10, 16 minutos.
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0: Mi objetivo es tener cada vez más oyentes. Yo, eso es lo fundamental y lo primordial que me propongo cuando estoy delante de un micrófono haciendo un programa. Yo quiero tener oyentes, cada vez más oyentes. Internet a mí me dio la posibilidad de tener como oyentes a los que estaban lejos. Hacían clic y volvían a casa. Tenían un poquito más de entrenamiento. Estaban en algunos lugares del mundo donde ya era más común el uso de la tecnología.
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1: Bueno, algo así. Soy Machito Ponce y hoy en 90 discos de los 90, Introducing de DJ Shadow. El libro Guinness de los récords lo establece como el primer disco hecho enteramente a base de sampleo. DJ Shadow pasó horas y horas recopilando vinilos de descarte, discos descatalogados, abandonados, artistas olvidados, hurgando entre surcos para encontrar un beat, un break o una frase que lo ayudara a armar un collage sonoro con identidad propia. Introducing es probablemente el momento culminante en la evolución del hip hop. Es muy importante que tengamos en cuenta que si bien la tecnología ya se había incorporado a la industria musical, por ese entonces las limitaciones todavía eran muchas. Posiblemente sea esto lo que le da ese carácter artesanal a la técnica utilizada por DJ Shadow. El legendario Akai MPC-60, mucho de mano y muchísimo de oído. Introducing no es ese álbum que uno pone de fondo en una reunión, pero escucharlo completo es una experiencia que vale la pena tener. Si te animás, contame en los comentarios qué te pareció. Nos seguimos encontrando hasta completar los 90 discos de los 90.
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8: Son las 10:34.

0: La radio te informa la hora. 10, 46 minutos.
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0: En los 90 surgieron una serie de cantautoras y una de ellas surgió gracias a una serie. Soy Machito Ponce y el elegido de hoy en 90 discos de los 90 es This Fire de Paula Cole. Después de un álbum debut prometedor pero que pasó desapercibido y de girar como corista de Peter Gabriel, Paula Cole había juntado material suficiente como para un segundo intento. Grabado en apenas 2 semanas, This Fire fue su disco consagratorio, con Where Have All the Cowboys Gone como primer corte. This Fire fue certificado como doble platino, tuvo 7 nominaciones al Grammy, entre ellas Álbum del Año, y Paula se llevó el premio a Mejor Artista Nueva. Pero si todavía crees que no la conoces, quizás esto te la recuerde. I Don't Wanna Wait se escuchaba en la apertura de la serie Dawson Creek, que marcó a toda una generación. También participa con Feel in Love en la película City of Angels. Y otro corte del álbum fue Me. Pero mi favorita es Hush, Hush, Hush, una canción que habla sobre el HIV y en la que podemos escuchar la voz de Peter Gabriel. Déjame en comentarios si ya conocías a Paula o si solo te sonaba por la serie Dawson Creek. Estos son 90 discos de los 90 que deberías escuchar por lo menos una
2: vez. Yo creo que la radio también ha hecho mucho por nosotros. En mi caso me animaría a decir que la radio me ha dado más de lo que yo le he dado a la radio.
3: Son las 11 y 33 minutos. 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

0: La radio te informa la hora. 11, 45 minutos.
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4: Son las 12:08.

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2: Bienvenidos a Mundo Pop, un programa de republicahosting.com que te presenta grandes canciones. Y así lo hacemos. Abrimos esta hora con Susan Fassbender haciendo Twilight Cafe.

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0: Estamos escuchando a Debbie Love, está haciendo Sweet Harmony, una canción de 1993. En ese año el dúo británico lanzó este tema, que es el único conocido de este conjunto, llamado Dulce Armonía, una canción que combinó el sonido house característico de la época con un potente mensaje, digo bien, de paz, amor y unidad. El tema fue el sencillo principal de su disco Conscience o Conciencia y se convirtió en uno de los himnos dance más recordados de la década del 90. La canción se destacaba por su atmósfera relajada, su melodía envolvente y un videoclip que generó, bueno, mucha repercusión por su propuesta artística y su mensaje de igualdad entre las personas. Con el paso del tiempo, Sweet Harmony se transformó en un clásico de las pistas de baile y de la música electrónica de la década.
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0: Ahora escuchemos a UB40, A Rat in My Kitchen. Una rata en mi cocina.

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En Mundo Pop, presentado por republicahosting.com, esto era Yasu haciendo Don't Go, No Te Vayas. Llega la música de Will Smith de la banda sonora de Hombres de Negro, Men in Black, año 1997.

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En 1996, Hollywood creó a The Wonders, presentados para la película That Thing You Do, conocida por estas tierras como Eso que tú haces, una banda ficticia creada para contar la historia de un grupo que alcanza el éxito de la noche a la mañana en los años 60. Su canción, That Thing You Do, fue compuesta por Adam Stranger y logró algo poco común, ser un hit pero fuera de la pantalla. El tema fue nominado al premio Oscar a mejor canción original y recrea a la perfección el sonido pop rock de la llamada invasión británica con claras influencias de grupos como The Beatles. A pesar de pertenecer a una banda ficticia, la canción alcanzó los rankings de varios países y sigue siendo una de las más recordadas del cine musical a lo largo y a lo ancho de los años.

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Shania Twain haciendo Man, I Feel Like a Woman, una canción del año 1999, uno de los sencillos más icónicos de su disco Come On Over, el disco de música country, hay que decirlo, más vendido de la historia. La canción fue escrita por la propia Shania junto al productor Robert John Mudlange y marcó un punto clave en su crossover del country al pop. Con un riff energético y una actitud totalmente empoderada, el tema se convirtió en un himno femenino global, alcanzando el gran éxito en rankings de todo el mundo y reforzando la imagen de Shania como una de las artistas más influyentes de la década del 90. Más de dos décadas después, sigue sonando en fiestas, celebraciones y, por supuesto, en la radio, celebrada como un clásico de la liberación y la diversión. Shania Twain, Man, I Feel Like a Woman.

Nos canta al oído Robbie Williams con su tema Radio, o Radio, de el año 2004. Es uno de los temas más importantes de su etapa de mediados de los 2000 y el primer simple de su disco Greatest Hits. Esta canción fue escrita por Robbie Williams junto a Stephen Duffy, marcando una nueva etapa creativa sin su habitual colaboración con Guy Chambers. Es un tema de pop electrónico o electropop con una base sintética muy típica de la época. Desde ya que alcanzó el puesto número uno en el Reino Unido, siendo uno de sus últimos grandes hits en ese país durante varios años. Fue el primer simple de Robbie con un sonido más experimental, alejándose del pop clásico que lo había hecho famoso. El tema usa una estética radiofónica como metáfora de identidad, también de comunicación, y el videoclip es muy recordado por su estilo provocador y surrealista. Robbie Williams, Radio, año 2004, aquí en Mundo.

En Mundo Pop escuchabas a Olivia Rodrigo haciendo Get Him Back. Llega la música de The New Radicals, You Get What You Give. Obtienes lo que das.

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En el año 2003, la banda británica Mor Chiva lanzó este tema que escuchamos ahora de fondo, que es Be Yourself, Sé Tú Mismo, uno de los éxitos del disco Charango. El tema muestra el estilo característico del grupo, una mezcla de trip hop, soul y pop suave con una base relajada y la inconfundible voz de Sky Edwards. La canción destaca por su mensaje directo de autenticidad y aceptación personal, en línea con el espíritu introspectivo que Mor Chiva desarrollaba desde fines de los 90. Aunque no fue su mayor éxito comercial, Be Yourself se convirtió en una de las canciones más representativas de su etapa más accesible y melódica. Mor Chiva entonces, Be Yourself, Sé Tú Mismo, en Mundo Pop, presentado por republicahosting.com. Esto es Kool & The Gang, Ladies Night, Noche de Chicas.

0: Cerramos esta jornada de Mundo Pop con rock de los 80. Esto era Europe haciendo Rock the Night. Mi nombre es Santiago Alonso y junto a tu radio favorita y República Hosting te presentamos una hora de grandes canciones de todo el mundo. Como dijo Cerati, por lo menos por ahora, nada más queda. Ha sido un placer estar juntos en estos casi 60 minutos. Será hasta la próxima. ¡Chau!
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Con la aparición de Joshua Tree en marzo de 1987, U2 se convertiría en la banda más importante del planeta. Vendió nada menos que 25 millones de copias. El quinto disco de la banda irlandesa U2, con Bono y The Edge inspiradísimos, contenía grandes canciones como The Streets Have No Name, con la producción de nada menos que Brian Eno y Daniel Lanois.

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1: Su anterior trabajo, The Unforgettable Fire, había salido 3 años antes y ya había logrado hacerlos escalar en la consideración de la crítica y del público. También les había dado su primer hit, que si bien no llegó más allá del puesto número 30 en los Estados Unidos, hablamos de Pride in the Name of Love. Fue, como decimos, la manera en que la banda comenzó a entrar en la consideración de la crítica y el público en general.

En aquel trabajo se notaba un avance en sus sonidos, sonaban estupendamente bien, y las canciones en su construcción, en su estructura, comenzaron a alcanzar una gran madurez. Era aquel de Unforgettable Fire, un disco más volcado al ambient, pero este quinto trabajo de Joshua Tree llegaría 3 años después con una notable madurez y una marcada influencia por la música y la cultura de los Estados Unidos, que conocieron mientras giraban y se presentaban en gran cantidad de ciudades mostrando sus trabajos anteriores. Aquel disco que, como decíamos, fuera lanzado en marzo de 1987, mostraba una tapa con una foto en blanco y negro de los 4 integrantes en un paisaje desértico. Es innegable que con este trabajo los irlandeses buscaban conquistar América y se habían tomado más de 3 años para grabarlos, pero este trabajo los llevaría definitivamente a otra dimensión. Se habían convertido en la banda más grande del mundo.

La historia de Joshua Tree comienza en noviembre de 1985 en la casa del baterista de U2, Larry Mullen. Los cuatro integrantes se reunieron para comenzar a trabajar en el siguiente disco. Querían lograr un resultado superador de todo su trabajo anterior, con el propósito lógico y evidente de no estancarse y al mismo tiempo sostener la base de su público para que no se dispersara. Por supuesto, no querían repetir la fórmula que les había dado resultados hasta ese momento, y tal fue la inspiración en la iniciativa que las primeras versiones de temas como With or Without You, Rail Hill, Meaning Town y Trip Through Your Wires aparecieron justamente durante los primeros ensayos y las primeras sesiones de trabajo para el nuevo álbum.

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Luego de aquella reunión en la casa de Larry, alquilaron una casa al pie de las montañas de Wicklow llamada Dunsmuir House. Pensaron que aquel sería el ambiente ideal para crear la música para este nuevo trabajo. Trabajaron día tras día en los fragmentos de música que cada uno llevaba hasta convertirlo en las canciones que todos reconocemos a partir de la publicación de Joshua Tree. El trabajo en aquella casa que habían alquilado fue más allá de lo esperado. En el sitio consiguieron un sonido especial, ya que era un lugar centenario con techos altos. Se convirtió en una verdadera caja de resonancia. Y no es un detalle menor que grabaron como si fuera en vivo, con los cuatro en el estudio y no cada instrumento por separado. Esa proximidad entre ellos, ese trabajo juntos, le dio más cohesión a las composiciones. La nota de color la dio Adam Clayton, el bajista de U2, que luego de las ganancias, gracias a este trabajo, pudo comprar la casa y en la actualidad vive en ella.

El trabajo de los productores fue muy particular. Se alternaron una semana cada uno. Es decir, una semana estaba Daniel Lanois y la otra estaba Brian Eno. La idea era que aparecieran nuevas ideas continuamente y que uno creara a partir del trabajo del otro sin estar influenciado por los pormenores del proceso. Claro, hubo también algunos excesos. Por ejemplo, que Brian Eno tuvo la idea de borrar las cintas con el trabajo de meses para obligarlos a empezar de cero. Una locura. La razón, la excusa que dio para esto fue que el disco venía muy bien, pero para forzarlos a subir otro escalón más, una dimensión superior, faltaba un trabajo de reescritura, y bueno, pensó que la mejor manera de hacerlo era borrando todo lo que habían hecho. Afortunadamente, alguien lo convenció de no hacerlo y los trabajos no se borraron.

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Todas estas exigencias hicieron que el álbum sufriera varias postergaciones, ya que la idea original era sacarlo a fines de 1986 para que estuviera entre los grandes lanzamientos de la temporada de Navidad, pero no llegaron. De todos modos, necesitaron que Island, la discográfica que publicaría el trabajo, les pusiera un tope y que fuera inamovible. Además, la fecha era en marzo de 1987 porque la gira ya estaba planificada y había demasiados compromisos a futuro, así que trabajaron contra reloj para cumplir con los plazos que finalmente lograron.

Otro de los convocados fue Steve Lillywhite, también productor con una gran cantidad de trabajos exitosísimos a sus espaldas. Le pidieron que interviniera en la producción de algunas canciones para darles un formato que los aproximara al formato de radio. Cuentan las crónicas de la época que la noche anterior a la entrega del máster, recuerden que había esta exigencia del cumplimiento de plazos, Lillywhite discutió con The Edge porque el guitarrista quería agregar unos coros en uno de los temas, pero claro, ya no había tiempo. La idea de Bono era la de editar un álbum doble, pero los dos productores, tanto Brian Eno como Daniel Lanois, se opusieron. Querían que esas grandes canciones que habían creado estuvieran todas juntas, concentradas en un formato, y que no se perdieran entre otras tantas canciones quizás olvidables. Entonces quedó de la lista original, que era enorme, eran casi 3 decenas de temas nuevos, eligieron las 11 que formaron el trabajo finalmente.

La portada del disco que decíamos tiene esa imagen tan conocida de ellos cuatro en el desierto, es justamente el desierto de Mojave en los Estados Unidos, y el fotógrafo que tomó la instantánea fue Anton Corbijn, un fotógrafo y director de videos de originario de los Países Bajos, que también haría luego trabajos para Depeche Mode y para Nirvana. Más datos curiosos: los músicos y productores no se ponían de acuerdo en el orden de los temas. En aquellas épocas eran tiempos de vinilos que se escuchaban enteros, y la arquitectura, armar cada lado, qué tema comenzaba, qué tema terminaba, el lado A y el lado B, era ya de por sí todo un arte. Lo único seguro era que querían Where the Street Have No Names, que abriera el lado A, y que cerrara con Mothers of Disappeared, una canción conmovedora que fue dedicada a las madres de los desaparecidos, tal vez una muestra del mayor compromiso político de Bono, que fuera justamente esa canción que cerrara el lado B. Entonces le pidieron, al no ponerse de acuerdo, como decíamos, le pidieron a la cantante Christy McCall, que estaba en el estudio, porque era la esposa de Lily White, que propusiera un orden. Apenas vieron la lista que confeccionó Christy, todos la aceptaron. Queda como anécdota simpática también que Christy McCall fue la que terminó poniendo orden en uno de los discos más importantes de la década del 80.

uno de los factores quizás más impresionantes de este trabajo que le ha dado tanto éxito es ese inicio, uno de los más grandes de la historia del rock. Tres de los temas más maravillosos, no solo de la banda, sino de toda la música popular: Where the Streets Have No Name, I Still Haven't Found What I'm Looking For, y With or Without You, hacen un inicio único en un disco también único. Y después de tantos años, si uno vuelve a escuchar el disco, se sigue maravillando como la primera vez. Más detalles interesantes: With or Without You se convirtió en el primer tema de U2 que llegó a la cima del ranking norteamericano. En cuanto a otro de los temas de esta trilogía que abre el álbum, Where the Streets Have No Name, cuenta Brian Eno que tomó cerca del 40% del tiempo de trabajo producir esa canción en particular. Cuando comenzaron a trabajar en The Joshua Tree, el título original que habían pensado era The Two Americas, una especie de reflexión acerca de la dicotomía entre los Estados Unidos espectaculares y algo frívolos, y el profundo, el del centro del país y sus raíces. Según las crónicas del momento, esta mirada acerca de los Estados Unidos tuvo mucho que ver con el contacto de Bono con Keith Richards, Mick Jagger y otros grandes del rock, que le hicieron que prestara atención al blues y al country, géneros que hasta ese momento no habían despertado el interés de Bono. La obvia razón: estaban atravesados por la música y la cultura irlandesa que habían escuchado desde chicos, y bueno, cuenta la historia que fue una especie de despertar para Bono descubrir aquellas músicas del Estados Unidos profundo. Lo cierto es que ya no eran aquellos cuatro muchachos adolescentes de menos de 20 años que no sabían, que sabían que querían hacer música, pero no sabían qué querían hacer. Ya Paul David Hewson había construido un personaje llamado Bono, y David Howell Evans ya se había convertido en The Edge. Esto lleva a una especie de estado de gracia de la voz de Bono, que es una mezcla entre crooner y operístico al mismo tiempo, logrando darle a cada tema una mezcla de drama y de emoción que se perciben a la primera escucha.

Volviendo a la portada, el diseño estuvo a cargo de un artista gráfico de Dublin llamado Steve Averill, que ya había diseñado los cuatro álbumes anteriores de U2. En este caso, los músicos querían que la tapa reflejara, tuviera una imagen de los Estados Unidos. Averill entonces escuchó el disco completo y partió hacia los Estados Unidos una semana antes que el resto, a fin de encontrar la locación para la foto. Partieron entonces hacia los lugares que había seleccionado los cuatro U2 junto a él y al fotógrafo, decíamos, Anton Corbijn. Anduvieron en micro durante una semana, viajando desde el desierto de Reno hasta el extremo norte de California. Recorrieron desiertos, valles, ciudades fantasmas. En cada lugar hacían una sesión de fotos, esperando encontrar lo que necesitaban. La idea era bastante simple: la juxtaposición del hombre con la naturaleza. En el desierto de Mojave, Corbijn les habló del árbol de Josué, de Joshua Tree. Les contó que así los llamaron a estos árboles los primeros pobladores, que tenían la característica principal o particular de ser enormemente resistentes, que abundaban en aquella zona. Este tipo de árboles fue bautizado así porque se asemejaba al Josué bíblico levantando los brazos hacia el cielo para hablar con Dios. Esa misma noche fue cuando decidieron que el título del disco debería ser ese, The Joshua Tree. Al día siguiente, mientras atravesaban el desierto con el micro, el fotógrafo vio un árbol solo en medio de la nada y sintió que era lo que estaba buscando. Bajaron, tomaron las fotos en una sesión de aproximadamente 20 minutos y siguieron camino, con la certeza de que ya tenían la foto que estaban buscando. Este disco de U2 vendió, decíamos, más de 25 millones de copias, ganó 2 Grammys, varios Brit Awards y premios MTV. Pero lo más importante es que convirtió a U2 en uno de los grupos, tal vez el más importante del mundo. La gira posterior comenzó con 10 shows que agotaron las entradas en los Estados Unidos, 5 en cada costa. Luego siguió la gira por Europa y el regreso a Norteamérica. 96 recitales en 11 países diferentes, siempre con las entradas totalmente vendidas. Se convirtieron entonces en una banda de estadios en su primera gran gira. Se inaugura así la serie de conciertos espectaculares, majestuosos. En una época en que todo era sintetizadores y pop, U2 se dedicó a conquistar las altas cumbres del rock con The Joshua Tree. Ese lugar conquistado sería mantenido durante muchos años con sus, por ejemplo, con sus espectaculares transformaciones, con Action Baby, por ejemplo, y sobre todo con su ropa. Es decir, aquel camino del éxito, pero también del riesgo, jamás volvió a ser abandonado.

Cerramos este programa con el conmovedor Mothers of Disappeared, que le da el broche de oro a esta joya creada por YouTube. Soy Quique Quagliano y me encuentran en rockunviaje.com.ar o en la red social Facebook como Rock Un Viaje, programa de radio. Será hasta el próximo encuentro. Chao.

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1: Son las 2:11.

La radio te informa la hora. 14, 17 minutos. 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
2: Son las 2 y 33 minutos.
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4: Son las 3 y 6 minutos.
5: Bienvenidos, bienvenidos a esta sección. Si usted tiene problemas cardíacos, favor detenga esta grabación. Si está dispuesto a recibir terapia con unas cuantas puñaladas de amor, póngase cómodo. Coja su botella, imagínese colocar una moneda en su rock.

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0: Hola, rockernautas. Mi nombre es Nexus 7 y soy la encargada de presentarles esta nueva estación de versiones en vivo. Hoy indagué en mis archivos y encontré un concierto de la banda escocesa de hard rock Nazareth, grabado durante la gira de presentación de su disco A Full Circle en 1981. El show nos muestra a la banda en el apogeo de su carrera, repasando sus clásicos setenteros. Sin más preámbulos, los dejo con Nazareth. Que disfruten el show. Nos encontramos a la salida.
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7: Son las 4 y 8 minutos.
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0: Bienvenidos, ¿cómo están? Feliz fin de semana para todos. Feliz fin de semana, Romina Fasani. Bienvenida a Portal Argentina.
1: Feliz fin de semana para todos. Fin de semana XXL. Algunos habrán escapado, otros no. Otros estarán descansando porque está lloviendo.
0: Claro, fin de semana largo.
1: Mucho en todo el país y por ahí está para maratonear.
0: Está muy bueno, ¿eh? Hay un montón de cosas hoy que vamos a... Hoy vamos a inaugurar o reinaugurar nuestra sección Pasaporte.
1: Bueno.
0: Hoy nos vamos a ir a Japón. Arrancamos.
1: ¿No quiere comer sushi?
0: Tranqui. No. Quiero conocer la cultura de Japón. Y quiero hablar con el ministro de Turismo para Latinoamérica de Japón.
1: Bueno, vamos a hablar con el señor Francisco.
0: El querido Papo. Le mandamos un abrazo grande.
1: Así es, en un ratito nada más, ¿tenés tu pasaporte al día?
0: Nos vamos.
1: Nosotros te llevamos de viaje al exterior también.
0: Bueno, y vamos a escuchar algunas de las entrevistas, de las lindas que tuvimos. En realidad fueron todas lindas. Hay algunas que tuvieron una repercusión increíble. La de la miel, ¿cuántos, ayer cuántos teníamos? Porque yo me fijé ayer a la noche y ya...
1: ¿Qué, de seguidores?
0: De
1: reproducciones.
0: De reproducciones.
1: Ya le digo.
0: Es impresionante. Ayer a la noche tenía, no sé si...
1: 95.000.
0: Sí, no, ya debemos estar arriba de las 100.000, si Dios quiere. No, impresionante, ¿eh? Esa terapia que hicimos la nota, que se hace con las abejas, ¿no? Respirando el aire de 60.000 abejas. Una cosa medio loca, pero que está muy de moda en todo el mundo y que tiene que ver con la sanación y que tiene que ver con la recuperación y un montón de cosas. Y también viene bien el último video, ¿no?
1: El último video que subimos los vamos a llevar de viaje a Andacollo, en el norte de la provincia de Neuquén.
0: Bien.
1: Que si no conocen, los invitamos a que puedan ver, porque van a poder encontrar oro. Uh-huh. Van a poder ver termas naturales, sí, el agua sale así dentro de la tierra.
0: Abajo. Mira vos, impresionante. Bueno, y por otro lado te contamos que se viene en la próxima semana Vacaciones en un Minuto. El destino es Villa de Merlo, provincia de San Luis, gracias al Grupo Canablaya, que tiene 5 hoteles maravillosos y es con pensión completa para 2 personas.
1: Así
0: o sea,
1: es.
0: Te tenés que olvidar de todo, porque tenés desayuno, almuerzo, cena, seguramente te vamos a conseguir alguna caja de alfajores de manjares de Merlo, seguramente, ¿no? Vamos a tener ahí unas cuantas atenciones, ¿no?
1: Bueno, lo está tirando así sin haber hablado con nadie.
0: Ni lo hablé con
1: pero siempre. Pero que le van a decir que sí.
0: Marco siempre nos dice que sí, es un maestro, así que un abrazo gigante. ¿Comenzamos?
1: Dale, comencemos.
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0: Se nos fue hace unos días el Tano Piero. ¿Se acuerdan de esto?
2: Bienvenido.
0: Uy, qué himno. Buena manera de comenzar el fin de semana.

0: cómo te explico.
1: No seas mundana, que voy a ser mundana.
0: Ahí.

0: Tremendo, ¿eh? Qué recuerdo. Qué dos grandes recuerdos. Mercedes Sosa por un lado y el Tano Piero por el otro. Acá en Portal Argentina. ¿Te quedás con nosotros? Ya salimos de viaje.
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3: Estamos preparados para hacer un viaje de puro placer a una ciudad que tiene tres fundaciones, creo, ¿no? Tres fundaciones tiene.
4: Yo me puse la bata, no sé.
3: Sí, la vamos a necesitar, okay. La vamos a necesitar.
4: Tengo las ojotas puestas.
3: Sí, sí, sí, pero también ojo porque hay piletas con olas.
4: Y tengo el mate, ¿a dónde vamos?
3: Espera, hay juegos acuáticos, hay gastronomía. Y por sobre todo hay mucha historia. Y la persona que vamos a entrevistar,
4: gracias,
3: es como que se enamoró del lugar, le puso, te enamora, Federación, es así, te enamora, hace muchos años, fue secretaria de Turismo de Federación. Es un placer enorme estar con ella, que vio todo el proceso. Y estas son las historias que nos gustan contar. Graciela, bienvenida. Graciela Racedo, bienvenida a Portal Argentina. Después de tantos años volvimos a encontrarnos en una fiesta.
5: Sí, de verdad, después de tantos años. Y bueno, de alguna manera me traes ese recuerdo de que yo estuve en esto también, ¿no? En contar historias y en rescatar historias. Y con mi esposo estábamos en el canal de cable local de Federación cuando se empezó a vivir esta posibilidad de que en Federación surjan aguas termales. Y bueno, el camarógrafo con otro de los chicos, Eduardo Martínez, que por ahí lo recordás, de periodista, empezaron a registrar esas primeras imágenes donde, bueno, la perforación del pozo termal empezaba y se empezaba a soñar un futuro diferente para nuestra ciudad, que venía de un desarraigo total, de un empezar de cero y de un no saber para dónde. Así que empezamos con Carlos a rescatar estas historias y hoy por hoy las podés visitar en el museo, podés conocer esa historia del agua termal y podés también sentir esa vibración que tuvo toda la comunidad cuando el chorro dio a luz, cuando empezaron las areniscas calientes a aparecer de más de 1260 metros de profundidad, y con eso toda la emoción del pueblo, porque ahí estaba la gente en guardapolvos, el oficinista que salía y pasaba a ver qué novedad.
3: Contame cómo fue eso.
4: Me gustaría ir un poquito más atrás, ¿no? ¿Cómo fue que alguien dijo, me parece que acá pasa una cuenca que tiene agua, un acuífero que tiene agua termal, que quizás es nuestro futuro?
5: Bueno, yo creo que de las grandes crisis también, como pueblo resiliente que somos, nosotros en Federación, pero también el argentino por lo general, la búsqueda, ¿no? La búsqueda de los sueños, la búsqueda de las oportunidades. Y como te decía, Federación no hacía tantos años que estaba en este nuevo asentamiento, empezando de cero, con mucho dolor al mirar el lago, más allá de toda la belleza que el lago tenía. El lago también, como dice la canción, era el verdugo, que nos había quitado toda nuestra historia, que nos había quitado todas nuestras raíces, los recuerdos, y donde también habíamos perdido parte de nuestras familias, porque sabemos que la gente mayor es muy difícil ponerle este cimbronazo y empezar de cero. Y entonces ahí un grupo de cuatro jóvenes empezaron a investigar, porque del otro lado del Uruguay, es decir, en la República Oriental, Salto, Daimán, Arapey, eran destinos que ya tenían termas hacía más de 50 años. Entonces, ¿por qué no acá? ¿Y por qué no? ¿Y por qué no probamos? Y bueno, eso es lo que hizo que algunas autoridades también tomaran este desafío y empezar a investigar, tanto a nivel nacional con la gente de minería, de la Secretaría de Minería y demás, qué posibilidades había. Hoy ya es más conocido lo del acuífero, pero en ese momento, imagínate que Federación surge con agua termal hace 32 años ya.
3: 32 años, es un montón. Fue el primer pozo de la provincia de Entre Ríos.
5: Exactamente, el 26 de noviembre del año 1994 surge la perforación en Federación para venir a cambiarnos la vida y de alguna manera abrir los brazos a todo el turismo que nos trajo, a toda la gente linda que empezó a bañarse en esas piletas de canto rodado y madera, porque bueno, también nuestra historia tiene esa historia de la industria maderera, y en un momento ese río que traía las jangadas desde Brasil y donde Federación fue tuvo la primera fábrica de madera terciada del país, de esa madera que venía por el río, en un momento ese río y esa madera nos dieron otras oportunidades, así que las piletas de madera muy rústicas, y la gente empezó a disfrutar de todo eso y bueno, se empezó a enamorar de nuestro lugar, ¿no?
3: Por eso te enamoras.
4: De ese momento, de esas piletas, a ese parque que es hoy, ¿qué cantidad de piletas tiene?
5: Y perdemos la cuenta en realidad, porque o sea, tenemos en el parque termal hay 14 piscinas, pero luego en el parque acuático está el río lento de más de 800 metros, la pileta gigante de olas, y tenemos, entiendo que cerca de 20 más.
3: No, es realmente muy bueno, pero más allá de la cantidad, es lo que la gente se lleva puesto, ¿no? Porque vos podés ir en familia, vos podés ir a relajarte con tu pareja y los chicos se quedan disfrutando del parque acuático,

0: acompañado del aire puro y demás, esto es lo que ellos empiezan a vivir y a disfrutar y entrar en esa complicidad y recorrer el parque, te digo que es escuchar risas, escuchar voces alegres, porque de eso se trata, ¿no? De sentir que la gente está disfrutando y pasando muy buenos momentos.
1: ¿Cuándo fue que comenzaste con el tema hotelero?
0: Bueno, comenzamos en el año 97, justamente el año en que se habilitó el parque. Nosotros con el hotel estamos pegados a Termas y eso fue una ubicación estratégica, pero de mucha comodidad para la gente que nos visitaba, porque qué mejor que dejar el coche y cruzar, ponerse la bata y de ahí seguir disfrutándolo, ¿no?
1: Totalmente, sí. Es un lugar realmente hermoso, pero más allá de eso, ¿cómo fue? ¿Cómo lo viste crecer vos desde el hotel? ¿Cómo viste crecer Federación? Aparte, más allá de que después te toca la responsabilidad de llevar la marca Federación a todo el mundo.
0: Claro, yo creo que lo más importante es entender que el turismo no es de un hotel ni es de las autoridades de la ciudad. El turismo lo construimos entre todos, al recibir al visitante, al cruzarnos en la calle y saludarlo como nosotros nos saludamos con nuestros vecinos, al brindarle una información que el visitante puede descubrir de nuestra ciudad, y empezamos en ese sentido a invitar a aquellos apicultores que sabíamos el producto que tenían a que lo pongan en sus locales y que empiecen a recibir a los visitantes para precisamente contarle que la miel no sale de ningún frasco, la miel de dónde sale, la importancia de las abejas en el mundo y en el ambiente, y que además hay más de 10 variedades, por lo menos en Federación, de mieles donde es perceptible cada uno de los sabores.
1: La naranja, limón, sí, lo he disfrutado, es maravilloso.
2: La verdad, me gustaría que le des una excusa a todos nuestros oyentes para descubrir por qué enamora Federación.
0: Bueno, yo creo que no hay otra manera de enamorarse que llegando hasta el lugar y sentirlo, porque lo sentís en todo sentido, en las vistas amplias que tiene nuestro lago y nuestra costa, y está el otro que se puede enamorar de las termas, pero que el que también disfruta de la gente y hasta de ver la gente cómo mantiene sus jardines, sus espacios verdes, porque de eso también se trata Federación. Tiene un código urbanístico que exige que cada uno de los vecinos tenga un espacio de retiro, y entonces en esta época de primavera es inolvidable. Y después también esto de enamora, lo hemos sacado de alguna manera escuchando al visitante, porque ¿cómo la están pasando? Estamos enamorados. La están pasando bien, les gustó la ciudad, nos enamoramos de Federación. Y así era una frase tras otra. Entonces digo, no hay un motivo, hay una experiencia.
2: A visitar Federación en la provincia de Entre Ríos, a dejarse sorprender, a explorar, a intercambiar con el otro, porque de eso se trata viajar. Cada viaje transforma de una manera u otra, y Federación está lista para transformarte.
1: Muchísimas gracias, Graciela. Un placer haberte cruzado acá en la FIS.
0: Bueno, gracias a ustedes, y siempre digo, Federación hay mucho para hacer, pero también se puede no hacer nada.

0: Soy Machito Ponce y
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0: Escuchar a un pigmeo cantar en la radio no es algo muy habitual, pero ellos lo hicieron posible. Soy Machito Ponce y hoy en 90 discos de los 90, Deep Forest. Este es el álbum debut del proyecto liderado por los músicos franceses Eric Mouquet y Michel Sánchez, bajo la producción del belga Dan Laxman. Tal como hiciera Enigma con los cantos gregorianos, Deep Forest tomó sampleos de diferentes tribus originarias de África y Oceanía para mezclarlas con bases bailables y texturas New Age. Los que gustan de poner etiquetas lo llamaron etnoelectrónica, world dance music o ambient pop global. Para otros se trató lisa y llanamente de apropiación cultural. Porque si bien las grabaciones habían sido proporcionadas por la UNESCO y parte de las regalías serían donadas a una fundación que asiste a las tribus originarias, nunca se supo claramente el destino de esos fondos. Además del éxito radial que fue Sweet Lullaby, también se destacan Savannah Dance y Night Bird, que fue usada para la banda de sonido de la película La Isla del Dr. Moreau. Te recuerdo que esto no es un ranking, ni siquiera los considero los mejores. Es simplemente una lista de 90 discos de los 90 que creo que debes escuchar por lo menos una vez.
3: Bueno, yo lo imagino saludable. Vos sabés que yo creo que muchas veces dieron por muerta la radio, muchas veces pensaron que la televisión le hacía mella, sobre todo cuando la radio tiene su horario estelar, que es la mañana, y cuando apareció la televisión en la mañana dijeron, uy, ahora la radio. Y a mí me parece que la radio sigue teniendo una eficacia y está gozando de una salud fenomenal, ¿no?
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5: Son las 4 y 33 minutos.
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0: enorme Sandro de América y el señor Raúl Porchetto, Porchetto con Sandro.
1: ¿A qué haciendo... sé cómo se llama el tema?
0: A ver cómo.
1: Esta noche.
0: No, bailando a las veredas. Bueno, no importa. 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
1: De todo.
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0: ¿Estás preparada? ¿Nos vamos para Japón en un ratito?
1: Yo ya estoy ahí haciendo reverencia.
0: Sí, la sección pasaporte de Portal Argentina.
1: Mano de piedra a los palitos, por favor.
0: Sí, sí.
1: La salsa de soja.
0: Tremenda experiencia de Japón. Y también vamos a hablar con respecto a el grupo Canablaya.
1: También.
0: Que está buenísimo en Villa de Merlo, San Luis. Ellos ponen el premio para que dos personas puedan disfrutar de sus vacaciones en un minuto. El que logre responder las 10 preguntas en un minuto.
1: Sí. Se va.
0: Se va.
1: Junto a un acompañante.
0: Convención completa, para disfrutar al máximo con el spa, con el gimnasio, con las piscinas climatizadas, con los chorros esos de agua que te caen en la espalda que no te querés mover más.
1: Los que quieran tener la chance de que los llamemos, vayan reservando su lugar, llamando, mandando un mensajito en realidad al 11 25 20 60 40, diciendo: quiero jugar a vacaciones en un minuto, su nombre y la localidad desde donde nos están llamando.
0: Buenísimo, dale, sumate, 11 25 20 60 40. 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

0: vamos a Córdoba, nos vamos a Colonia Carolla, porque se viene una nueva edición de esa, su salame, de esa fiesta. Porque siempre hay pica. Si digo que uno me gusta más que el otro, ya me empiezan a mandar whatsappitos. Así que no voy a tomar partido, pero me gusta este salame.
1: Son uno de los más ricos que hay, olvídate.
0: Vamos a Colonia Carolla, nos abre la puerta de la ciudad.
1: Majo Vergaña, le
0: mandamos. Bienvenida a Puerta de la Argentina. Hola, ¿cómo les va? ¿Todo bien? Muy bien, abriendo la puerta de la ciudad. ¿Cómo está Colonia Carolla hoy?
2: Bueno, bienvenidos a Colonia Carolla. Colonia Carolla está más linda que nunca. Estamos ahí con los plátanos. En este momento que están brotando, se están poniendo verdes. Hermoso momento. Porque esa intersección entre que la ves gris a la avenida. Un día te despertaste y la ves gris. Al otro día te despertaste y ya empieza a estar de color verde. Es el momento ahora. Así que bueno, es muy especial para nosotros. Y preparándonos para lo que va a ser la temporada. Nosotros arrancamos ya nomás con la fiesta provincial del salame típico, que va a ser el 8 de noviembre. Y bueno, ya después trabajando para lo que es la temporada de verano, donde trabajamos muchísimo obviamente con lo que es el Festival de Jesús María. Nosotros nos apoyamos mutuamente con esta localidad, con la localidad vecina, junto con Sisacate también. Y también siendo el apoyo un poco lo que va a ser la temporada en Córdoba, con estas pequeñas escapadas que la gente está haciendo también. Entonces nosotros ofrecemos caminos del vino, ofrecemos una gastronomía de excelente nivel y sobre todo basada en lo que son nuestras comidas típicas y también lo que es el patrimonio jesuítico que tiene nuestra zona. Y por supuesto también trabajando para lo que va a ser el mes de marzo, para nosotros muy especial porque es la fiesta provincial de la vendimia, la Sagra Nacional de la Uva y el aniversario de nuestra ciudad.
0: Fuiste así, sin escala, fuimos. Sí, hicimos todo rapidito. Es como un túnel que uno transita por esa avenida que es paradisíaca.
2: Es una avenida que es única porque son 11 kilómetros de una avenida arbolada. En total la avenida tiene 13, pero arbolados con una misma especie son 11 kilómetros. Por eso es que es única y es la más larga de Sudamérica. Yo me animo a decir siempre del mundo, porque no conozco otra que tenga esa cantidad de kilómetros con una misma especie. Y así que para nosotros es un orgullo, porque realmente es una imagen que no la vas a encontrar en otro lado. Es solamente de Colonia Carolla, pero más allá de eso es el eje a través del cual se desarrolló la ciudad. Entonces, y que además la persona que plantó los plátanos lo hizo con un objetivo que fue el de unir, hacer una obra que una Colonia Carolla con Jesús María para siempre. Y bueno, logró esta avenida que realmente nos une y que nos identifica a nivel mundial, ¿no? Por las imágenes que te puedes llevar según la época del año que vayas a recorrer.
0: Bueno, hablamos de sabores, hablabas del salame, también está la fiesta de la gastronomía típica.
2: Mira, tenemos fiestas durante todo el año en Colonia Carolla, por eso siempre digo que la experiencia...
0: No, quintero, los cordobeses.
2: Yo digo, Colonia Carolla, la experiencia la podés vivir en todo el año y siempre que vayas, el mes que vayas hay una fiesta. Nosotros tenemos desde la fiesta del Codeguín, que es en el mes de julio, tenemos las comidas típicas, que es en el mes de agosto, después tenés la fiesta provincial del salame típico, la fiesta provincial del higo, tenés la fiesta de las pastas caseras, tenés también, bueno, como te decía recién, la vendimia, la Sagra Nacional de la Uva, el Piñarul, que es la fiesta de San Pedro y San Pablo. Así que bueno, hay un poco de todo para poder visitar Colonia Carolla durante todo el año y siempre vivir una experiencia que no te la vas a olvidar nunca, por supuesto.
1: La verdad es una experiencia mejor que la otra, el turismo gastronómico, disfrutar del salame típico, disfrutar, bueno, mandar un abrazo gigante también a todos los amigos de FM Comunicar que nos emiten todos los días, un placer gigante, y a todos los oyentes de Portal Argentina, que son muchísimos en Colonia Carolla, tanto en FM como en el cable. Y bueno, hablar también del tema de las colonias, el paraje histórico, ¿no?, que está ahí cerquita de Colonia Carolla, que me parece que es muy importante, y también las manifestaciones religiosas que están tanto en Jesús María como en Colonia Carolla.
2: Claro, nosotros tenemos tres estancias jesuíticas que son patrimonio cultural de la humanidad. Están en un radio de 25 kilómetros. Colonia Carolla, que es la primera estancia jesuítica de la provincia. Después tenés Jesús María, que es de 1618. Y después tenés Santa Catalina, que está ya en la parte de las sierras, que bueno, que solamente en un día podés visitar las tres, si querés. Y si no, haces noche en alguna de las localidades para visitar dos un día y una que te quede al otro día. De paso, disfrutar de la gastronomía típica, hacer Camino del Vino, recorrer un poquito más algunas otras cuestiones históricas que tiene nuestro territorio, como es, por ejemplo, la posta de Sinzacate, que es un museo nacional, que es donde velaron los restos de Facundo Quiroga. Podés recorrer parte del Camino Real, podés conocer, por ejemplo, el Museo Casa Copetti, que es donde está todo lo relacionado a la inmigración friulana y veneta. O sea que tenemos un pantallazo muy importante, disfrutar de las quintas caroyenses, hay de todo un poco, así que me parece que es una linda propuesta para poder visitar Córdoba de otra manera. Podés visitar río, montañas un día y después destinar un día también para hacer la parte cultural y gastronómica que tenemos en Colonia Carolla.
0: ¿Dónde encuentras más información?
2: Encuentras más información en la web coloniacarolla.gov.ar, coloniacarollaturismo.gov.ar o en nuestro Instagram coloniacarolla.turismo.
0: Están todos invitados, no se la pierdan la fiesta provincial del Salame el próximo
2: 8 de noviembre en concordancia con la Avenida del Papa. Es ese fin de semana, así que bueno, va a haber muchos eventos en la provincia de Córdoba.
0: Que dicen que va a haber feriado, o sea que si es feriado no hay excusa para no visitar esa fiesta también.
2: Va a haber feriado, desde la gente que venga desde el norte de nuestro país, el paso obligado es Colonia Carolla, así que bueno, pueden parar, comer ahí una picadita, tomarse un vermú, o a lo mejor probar algún vino también, y luego seguir viaje para ir a recibir al Papa en nuestra provincia.

0: Viajar. Bueno, ahora vamos a cruzar un charco grande, grande. Vamos a hacer un viaje de muchas horas, pero vamos a llegar a un país que tiene una cultura increíble y la vamos a estar descubriendo. Estamos hablando de Japón y tenemos a Francisco...
1: Nicolás Félix,
0: que es el jefe de marketing de Japón, y le damos la bienvenida oficialmente a Portal Argentina. Bienvenido, Francisco.
1: ¿Qué tal? Mucho gusto, un gusto estar con ustedes.
0: Bueno, Francisco es mexicano, pero vivió 3 años en Japón.
1: Así es, soy originario de la ciudad de Acapulco, viviendo en Ciudad de México, y viví 3 veces en Japón por un periodo de 1 año, una experiencia increíble.
0: ¿Cómo es que llega un mexicano, un argentino, un latino a Japón?
1: Bueno, hay diferentes maneras. Desde Latinoamérica, obviamente hay hubs. En este caso, para Argentina específicamente, la vía más corta puede ser ya sea por México o por Estados Unidos. Después de ese viaje, aproximadamente quedan otras 10, 12 horas para llegar hasta Narita, Tokio. También hay otras opciones, dependiendo, por supuesto, de la temporalidad. Pueden viajar ya sea por Europa. Hay vuelos directos de Argentina a Schiphol en Holanda, a Heathrow en Londres, o a Iberia, por Iberia a Madrid, y de ahí directos a Narita. Igual otras vías son mediante Etiopía o Turquía y Abu Dhabi.
0: Japón seduce por muchas cosas. ¿A vos por qué te sedujo y qué es lo que nos recomendás? ¿Qué no debemos dejar de conocer de Japón?
1: Claro, yo creo que todo este tema de la otredad, que puede parecer en un principio algo tan diferente, y realmente darte cuenta que podemos hacer las mismas cosas de dos maneras muy similares y muy diferentes a la vez, cautiva al latino. Si bien uno puede parecer un astronauta en su propio planeta, porque la sociedad es tan diferente, las luces de neón, la comida, quitarte los zapatos, todo es un choque la primera vez, poco a poco, al entender un poco la forma de pensar, la filosofía del día a día y de la heiwa, que se llama la paz que hay dentro de Japón, cautiva al latino y le invita y disfruta estar ahí.
0: Hablabas de varias costumbres, esto de llegar a un lugar y tener que quitarse los zapatos para poder acceder. Hablabas de la paz, que es un motivo por ahí que muchos dicen, bueno, vamos a Japón, pero por ahí los asusta el tema del idioma.
1: Claro, no, y es totalmente entendible, ¿no? Finalmente estamos en un continente donde el 80% de la gente habla español. Viajas 9 horas desde México a Argentina y todo el mundo te entiende. Y obviamente cruzar este pequeño charquito llamado Océano Pacífico y llegar a un país donde no podemos ni siquiera entender la escritura, ¿no? Pero sí quisiera compartir algo muy importante. Japón es un país que recibe a la gente con brazos abiertos y ha tenido un proceso de internacionalización muy fuerte que fue impulsado por las Olimpiadas. Para Tokio 2020, la mayor parte de los sitios turísticos y el transporte se puso en 4 idiomas: en japonés, en inglés, chino y coreano. Entonces, la persona que vaya, si bien no puede tal vez hablar español en todos lados, va a poder encontrar la señalización en inglés, no se va a poder perder. Y hoy ya tenemos una ventaja hermosa con la tecnología, que finalmente el Google Maps o cualquier aplicación de ubicación te indica cómo llegar, así que no hay forma de perderte. Y ahorita Japón está teniendo un boom turístico muy muy fuerte, que hace que el japonés se esté acostumbrando también al viajero internacional y pueda ayudarle. Entonces, como que esa barrera que existía tal vez de que no te conozco, cada vez es más fácil de acceder, de cruzarlo.
0: Estábamos viendo el otro día que Japón está muy accesible para los argentinos y que se está volviendo un destino que antes parecía inaccesible y ahora que lo podemos tener, te diría, casi al alcance de la mano.
1: Sí, si bien creo que no solamente para Argentina, sino para toda Latinoamérica y el mundo, Japón dejó de ser un destino aspiracional para volverse un destino preferido y recurrente, porque muchos argentinos están yendo para Tokio, para Osaka, para Kyoto, y les está gustando, se están dando cuenta que sí es un destino real que puedes acceder. Obviamente hay unas horas de vuelo intermedias, pero el dinero rinde y también el producto que uno recibe es de calidad. No solamente me refiero a la gastronomía o a los regalos, sino el servicio, sino el transporte y la hospitalidad realmente se siente. Bueno, nosotros hemos notado desde la JNTO, desde la Organización de Turismo, que en los últimos años ha ido creciendo el número de visitantes argentinos. De hecho, el año pasado llegaron a 30.000 y este año se espera que esa cifra se supere otra vez. Están volando muchas personas desde Argentina a Japón. Nosotros los invitamos a que planifiquen bien sus viajes a Japón más o menos unos 6-8 meses antes, porque la demanda no es solamente de Latinoamérica, sino es del mundo, y que sobre todo vayan con una mente muy abierta, que también disfruten, que respeten las reglas locales, por supuesto, y que les va a gustar tanto que puedo asegurarles que van a querer regresar no solo una, sino 2-3 veces más.
0: Te hago una pregunta, Francisco. ¿Cuánto tiempo nos aconsejás? ¿Tiempo prudencial como para decir, conocí Japón, lo viví, conocí su cultura, disfruté de su gastronomía y me quedé con ese gustito de quiero volver?
1: Claro, nosotros recomendamos estar entre 12-15 días la primera vez para poder decir, sí lo conocí. ¿Por qué? Para empezar, el viaje desde Latinoamérica a Japón es un viaje largo, entonces uno ya cansado, ya que tener en consideración que desde Buenos Aires a Tokio hay 12 horas de diferencia. Entonces, si mientras uno aquí está desayunando, allá está terminando de cenar. Entonces, hay que tener en consideración eso, unos 2-3 días para aclimatarse y también el resto para poder moverse entre Tokio, Kioto, que aunque en la mente pensemos que Japón es un país chiquito, no lo es tanto. Si hay distancias considerables, mucha gente dice, ay, si voy a Kioto, que está muy cerca de Tokio, voy y vengo. Es como decir, voy a la Patagonia desde Buenos Aires, voy y vengo en el mismo día. No es factible, podría hacerse, pero pues uno no ve mucho. Entonces, en 12-14 días, uno visita las ciudades más importantes, prueba los platillos más emblemáticos y le da tiempo suficiente para descubrir y comprar, porque los latinos y los argentinos compran mucho.
0: Vamos a pedirte un top 5 de los imperdibles de Japón. Si vas, puede ser una experiencia gastronómica, puede ser una experiencia en algún templo, lo que sea, a tu criterio, 5 imperdibles de Japón.
1: Esa es una pregunta muy difícil que me haces, ¿eh? Me pones entre la espada y la pared.
0: Bueno, pueden ser 6.
1: Bueno, vamos a iniciar. Para empezar, y lo tenemos aquí atrás, sin duda, ir al Monte Fuji. Aquí estamos viendo el Monte Fuji en nuestro stand de Japón en la FIT. Es el emblema, es un patrimonio intangible de la humanidad, no solamente por su belleza, sino por lo que ha inspirado en el arte y en las generaciones japonesas. Ese sería uno, a fuerzas, uno de los 5. Segundo, poder visitar un izakaya.
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1: Un izakaya es un verdadero bar japonés. Está uno en el counter, está hablando con el señor que hace los yakitori, las brochetas de pollo, y le va sirviendo tanto el sushi, el sake. En estas izakayas hay algo que se llama nomihodai, que es todo lo que puedas tomar por más o menos unos 6-7 dólares durante 2-3 horas. Entonces imagínate, yo sé que a los argentinos y a los latinos no nos gusta tomar casi, pero pasamos de un vino tinto a un sake japonés, a un licor de ciruelo durante 2-3 horas. Esa es una segunda cosa que hay que hacer. Tercero, perderse entre las calles de Tokio y Kioto. Son una dicotomía andante. Ambas ciudades representan tanto la modernidad, la reconstrucción, el desarrollo, como la tradición, la esencia misma de Japón. Finalmente, esas dos ciudades, visitarlas, sí o sí. Y las junto en el 3, porque si no, nos vamos por mucho. La cuarta, probar un muy buen sushi. Y no solamente aquellos rollos que conocemos, sino probar realmente el nigiri, que es esa bolita de arroz con el pescado crudo encima. Esto comerlo en el mercado de Tsukiji o en el mercado de Toyosu en Tokio. Y número 5, finalmente, les recomendaría visitar sí o sí Odaiba. Odaiba es una isla artificial que está a las afueras de Tokio, que fue construida durante los 1800. Tiene un monorail que conecta Shinbashi con esta ciudad, que este monorail es automático, no tiene chofer. Entonces, es una calidad tecnológica que en este monorail cruzas un puente que se llama el Arco Iris y da una vuelta de 360 grados donde puedes ver toda la vista de Tokio en la noche, recomiendo, noche o atardecer, y ver los edificios iluminados. Y ahí te das cuenta, llegué a Japón.
0: La verdad, me dieron ganas de ir, no sé ustedes, se los dejo a su criterio, diría Karina Olga. Francisco, muchísimas gracias por este viaje.
2: Viajar, impresionante.
0: Por Japón.
1: Con todo gusto, y bueno, los esperamos en Japón, que no tarden mucho en llegar, y cualquier duda o sugerencia que tengan, pueden visitar la página de la JNTO, ahí tenemos la información de todo Japón en español para ustedes. Sí, gracias.

0: Pone, ¿eh? Primero con Alfredo Casero, que había grabado el tema del Mundial, ¿se acuerda? De Corea-Japón.
1: Shimauta,
0: que iba a estudiarlo a una... lo estudiaba con una china, ¿no? Que atendía en un...
1: Una japonesa.
0: Claro, impresionante. Y ahora este tema de Oblitz, que se llama Arigato, que también fue furor en su momento, me acuerdo, no sé. Me acordé de casualidad, se me cruzó por la cabeza. Digo, ¿cómo se llamaba ese tema? Que era de unos dibujitos animados. Arigato.
1: Y yo sé decir, Konnichiwa.
0: Qué sola, muy bien. Bueno, tremendo Japón, ¿eh? Muy bueno.
1: Yo como soy políglota yo.
0: Usted habla en todos los idiomas.
1: Sí.
0: ¿Eh? Y le mandamos un abrazo a toda la gente del jardín japonés.
1: Que me enseñó a decir Konnichiwa.
0: A Sergio Miyagi, que lograron ya más de 1,000,000 de origamis, ¿no? Por la paz mundial.
1: Ahora tienen otra cruzada y hay que hacer origamis para esta cruzada. Que siempre se viene, hacer origami desarrolla mucho la concentración, la
0: paz interior. Yo soy de terror para todo eso. Se debe haber enojado conmigo, porque nunca pude hacer...
1: ¿No sabe hacer la grulla? Yo sé hacer esta grulla. ¿Quiere que le haga?
0: No. Sí, ahora usted que está con yoga todos los días. Tres veces por semana, ya está toda estirada.
1: Sí.
0: No, yo estoy cada día peor. Pero bueno, no
1: gracias al W40.
0: Muy bien, seguimos en un ratito. Hay más destinos para seguir recorriendo de nuestro hermoso país en el próximo bloque. Y se viene Vacaciones en un Minuto. 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
0: Ya están llegando los primeros participantes, y ojo que es el primero que sale, así que no te lo pierdas. Y después seguramente van a venir más Vacaciones en un Minuto, porque bueno, de eso se trata Portal Argentina. Es una puerta abierta al país y una puerta abierta para viajar y para cumplir esos sueños de tus vacaciones. Quédate acá, no te muevas.

0: la radio te informa la hora. 17, 24 minutos. Son las 5 y 24 minutos.
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0: quiero saber qué me gané, Luis Bortolato, director de turismo de Junín.
1: Bueno, se ganaron una experiencia para pasarla bien. Ah, Junín es eso, es un destino que está muy cerca de acá de Buenos Aires, es un destino basado, ¿no?, en torno a lo que es el Parque Natural Laguna de Gómez, pero que tiene muchísimas propuestas para visitarlo durante todo el año. Yo siempre digo, siempre buscamos tener excusas para que nos visiten. Dice yo, hay 4 viñedos, hay 2 pueblos turísticos súper interesantes, Morce, que próximamente se hace la fiesta nacional del cosechero, que tiene varias propuestas de turismo rural.
0: Vos decís próximamente y en tu cabeza ya está la fecha. ¿Cuándo? ¿Qué mes? Ponernos en contexto.
1: Siempre es el primer fin de semana de octubre, la fiesta nacional del cosechero en Morce, que hay un museo de máquinas agrícolas, que hay 2 establecimientos de turismo rural, que hay propuestas gastronómicas muy interesantes. Hay otro pueblo que es Agustín Roca, también es un pueblo turístico donde Atahualpa Yupanqui aprendió a tocar la guitarra y donde vivió su infancia, que también tiene un bodegón de campo que produce todo lo que llega a la mesa, desde carnes a todo lo que es verduras. Y por supuesto, es un pueblo donde se va a descansar, con propuestas de alojamiento, con lugares para andar a caballo, pero esencialmente para descansar. Y Junín tiene una movida cultural de todos los fines de semana. Tiene un teatro, que es el Teatro San Carlos. Mirá, estuvo Moldavski la semana pasada. Ahora en noviembre va a estar Abel Pintos. Hay muchísimas propuestas para que fin de semana tras fin de semana, el plan perfecto. Te vas a ver una obra de teatro, de las que están acá en Calle Corrientes, te vas a Buenos Aires. Al otro día podés ir a visitar el Parque Natural Laguna de Gómez. Si vas en verano, vas a la playa. Si no, en cualquier época del año, está el Museo Paleontológico, está el acuario. Podés hacer vuelos de bautismo en planeador o en parapente. Podés andar en bici, hay una bicisenda espectacular. Hay muchísimas cosas para hacer.
0: Pero vos le decís todo así muy fácil y yo pienso, me fui en auto, no llevé la bici, ¿cómo hago?
1: Hay para alquilar bici, bicicletas de A4, bicicletas playera, bicicleta de rural bike, y después está el bus turístico. No te vamos a dejar ir. Yo, mira, hay algo que siempre, de lo cual nos sentimos profundamente orgullosos. Más del 70% de los turistas que nos visitan, que recibimos todos los fines de semana, siempre o vuelven o vienen recomendados. Y eso habla de una sola cosa. La gente que va, en general, la pasa muy bien. Y estoy hablando de un destino que lo descubren porque no lo ven como un destino turístico. Nosotros somos muy reconocidos por ser un destino de pesca deportiva, pero están encontrando en Junín un montón de... Tuvimos durante 2 años la laguna seca, por lo tanto nuestro principal atractivo no estaba presente. Sin embargo, sostuvimos el 55% de ocupación durante los 2 años que tuvimos la laguna seca. Y eso habla de que la gente tiene cosas para ir a hacer. Y te aseguro que no te alcanza un fin de semana. La gente siempre dice, bueno, voy a volver porque me quedó el Museo de Máquinas Agrícolas, me quedó ir a hacer una experiencia de vuelos de bautismo. Los vuelos de bautismo son increíbles. Esto de subir en un planeador donde no se escuche el motor, se disfrute el silencio y tenga vistas panorámicas de la laguna, hacen que la experiencia sea superadora, ¿no? ¿Quién no soñó con pensar como un ave, ¿no?, de conocer la realidad desde otro punto de vista? Bueno, esto de poder hacerlo todos los fines de semana, a los turistas les encanta.
0: Estamos hablando de Junín, en la provincia de Buenos Aires, y tiro la ruleta nuevamente, lugar de ganaste. Despacio. Me sale otra vuelta. ¿Significa que tengo que volver?
1: Siempre. Porque, digamos, vas a encontrar lindos lugares para comer. Hay muy buena gastronomía. Junín este año...
0: ¿Qué es lo que nos recomendás comer, probar en Junín?
1: Experiencias.
0: Pará, yo ya tengo el cuchillo, el tenedor, el platito, acá tengo un hambre que todavía no comí y digo, bueno, ¿qué pido? Pido pasta, pido carne, una empanadita, una picadita. ¿Qué es lo que es?
2: Cerveza artesanal, ¿no?
0: Eso maridaría bien.
1: Mira, hoy estuvo la gente de la Cámara Empresaria Hotelera Gastronómica. Nosotros en marzo tenemos un festival gastronómico que es el Festival Pampa, donde hay hay un patio de comidas con distintas propuestas. Somos tierra de inmigrantes. Hay una inmigración italiana, española, francesa, ucraniana, inglesa, y sirio y libanesa. Hay muchos inmigrantes originarios de Siria y del Líbano. Una de las comidas típicas que se disfruta en Junín es la torta de trigo. Es una comida exquisita. Hoy la estuvimos presentando acá en el stand de Junín, que es una comida que la desarrollaron inmigrantes sirio-libaneses que se asentaron en Junín. Y es exquisita. Eso y el baklawa, que es un postre dulce de origen árabe. Para quienes alguna vez probaron la gastronomía de origen árabe, saben de qué estoy hablando. Es una exquisitez. Y después hay restaurantes con fábricas de pastas adentro. Hay restaurantes bodegones. En Tiburcio, un pueblo turístico. En Roca, otro pueblo turístico. Tenemos restaurante de pasos, donde no te retiran el plato hasta que no terminás cada uno de los pasos. Y realmente de ahí te vas a dormir la siesta, porque llenas la panza.
0: Mi abuela dirá, quedás pipón, pipón.
2: Sí, no, una experiencia realmente tras otra. Y aparte, una zona tan productiva, ¿no? Como Junín, hay muchos kilómetros cero, todo se produce en Junín, ¿no? Lo que comes.
1: Sí, digamos, hay. Esto yo. A Junín llegan cuatro rutas. Estamos muy conectados con todo el país, estamos muy cerca de Buenos Aires. Y en general todo lo que se produce en Junín, todo lo que el turista recibe, básicamente tiene que ver con la tierra, con el lugar donde estamos asentados. Digamos, en todos los establecimientos gastronómicos generan, producen y llevan a la mesa algo desarrollado en Junín. Desde dulces, desde todo lo que es verduras, desde todo lo que es todo tipo de carnes. Y eso realmente nos pone muy orgullosos. Que la cadena de valor tenga origen en nuestra tierra y que llegue a la mesa de quien nos visita, a nosotros nos llena de orgullo.
0: Luis, la verdad que me encantaría seguir hablando, el tiempo es tirano, así que vamos a invitar a todos a que conozcan Junín, si no pueden viajar este fin de semana, si quieren ir programando por ahí para una visita a Buenos Aires y hacerse una escapadita a pasar el día o dos, ¿dónde encuentran más información?
1: 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Hay rutas turísticas autoguiadas, la ruta turística de Eva Perón creció en Junín y se educó en Junín. 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Esto de poder ir y recorrer y tener estas opciones para hacerlo con un guía o hacerlo con un circuito autoguiado. 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
0: Están invitadísimos.
2: Totalmente. Vamos para Junín. ¿Me encantó?
0: ¿Seguimos viajando en Portal Argentina?
2: Vamos.
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0: Era Prisionero, era Miranda, sonando aquí en Portal Argentina, y veo que se nos terminó el programa, pero si Dios quiere volvemos a encontrarnos el próximo lunes, como siempre, acá en la radio. Hay estrenos, hay más notas, y ya empezamos a jugar en los próximos días a vacaciones en un minuto.
1: Es feriado, pero nosotros estamos igual haciéndoles el aguante desde la radio.
0: Muy buena vida para todos, y hasta el lunes, si Dios quiere.
1: Hasta el lunes, buena vida.

0: La radio te informa la hora. 17:47 minutos.
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0: 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Son las 6:30.
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7: Este disco no solo inventó un género, también anticipó el futuro, pero en cámara lenta. Soy Machito Ponce y hoy en 90 discos de los 90 hablamos de Blue Lines, de Massive Attack. Es el álbum debut de este grupo, que es una suerte de continuación del colectivo artístico The Wild Bunch, que fueran referentes de la movida underground de Bristol. Producido por la banda junto a Johnny Dollar, Blue Lines es considerado como el nacimiento del trip hop, combinando soul, dub, reggae con hip hop y bases electrónicas, pero a un tempo muchísimo más lento y con líneas de bajos muy pesadas, que dio como resultado un sonido innovador que fue sumamente influyente para el resto de la década. Blue Lines cuenta con la inconfundible voz de Shara Nelson y con la participación de Tricky, uno de los artistas clave en el desarrollo del trip hop. La joya de este disco es Unfinished Symphony, en donde se puede escuchar una orquesta de cuerdas grabadas en los estudios Abbey Road. También se destacan Safe from Harm, Daydreaming y mi favorita, que es Five Men Army. ¿Podés dejarme en comentarios cuál es tu canción favorita de este disco? O sugerirme algún otro para agregar a esta lista que estamos armando juntos de 90 discos de los 90.
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0: Hoy es sábado.
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10: Son las 7 y 6 minutos.

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Su atención, por favor, bienvenidos a Río de Janeiro. La temperatura local es de 40 grados. Attention, s'il vous plaît, bienvenue à Rio de Janeiro. 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

0: Son las 7 y 31 minutos.
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7: Son las 8 y 6 minutos.

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3: Son las 8 y 33 minutos.
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